0: Información de interés, información relevante, actividades generadas y organizadas desde nuestra institución, la máxima casa de estudios, la UASLP. Bienvenidas y bienvenidos, 88.5 de FM, 1190 de AM, en San Luis Potosí Capital y toda el área conurbada. También estamos enlazados con el 91.9 FM, que se encuentra en la ciudad de Matehuala y nos permite tener esta cobertura regional, así como en el sur del estado de Nuevo León. En el resto de San Luis Potosí nos pueden ver a través del canal 170 de Total Play, donde mañana habrá una repetición a la 1 de la tarde. Y pues en internet estamos, ya lo saben, nuestro sitio oficial radioytelevisión.uaslp.mx. Quiero agradecer al equipo que cada tarde nos acompaña en este ejercicio de divulgación, en la producción Efraín Ochoa y Laudias de León. En la cabina ya está preparado y moviéndole los controles Ricardo Muñoz en el apoyo técnico. Hoy Beatriz Silva y José Luis Aguilar están también impulsando este esfuerzo de comunicación. Y recuerde que tenemos una línea directa a la cabina. Es el 444-826-1347. Le platico qué tenemos contemplado para hoy. Pues a las 6:10 vamos a platicar sobre lo que es la realización del primer foro abierto que lleva por título Ecología y Sustentabilidad Urbana en el Semiárido. Por tal motivo estarán aquí en cabina la maestra Melissa Reyes Ledesma. Ella es estudiante de doctorado en Ciencias Ambientales del PMPCA de la UASLP, y también estará el doctor Freddy Alvarado, quien es investigador titular del Instituto de Potosino de Investigación Científica y Tecnológica. Para las 6:30, hoy nos acompañará la doctora Esmeralda Mendoza Mendoza, investigadora por México CCITY, comisionada a la Facultad de Ciencias Químicas, pero también al Centro de Investigación en Ciencias de la Salud y Biomedicina. Y hoy nos viene a hablar sobre este proyecto que ha venido desarrollando, encaminado a la eliminación de fármacos del agua mediante nanoestructuras, absorción y fotocatálisis. Ese es el título de la participación que tendrá con nosotros a las 6:30. Y en el último bloque, a las 6:45, estaremos recibiendo también la presencia en esta cabina de Alejandra Certuche Rodríguez. Ella es egresada de la licenciatura en nutrición, que debo decir, pues tuvo una mención honorífica al graduarse de nuestra institución, y además cuenta con estudios de maestría en trastornos de la conducta alimentaria y obesidad en la Universidad Europea de Madrid. Estará con nosotros también para concluir con este programa. Le platico en cuanto a la temperatura ambiente, que esta tarde el termómetro reporta 22 muy agradables grados centígrados. Llegamos a una máxima de 30, se pronosticó para hoy una mínima de 14. Todavía persiste la probabilidad de precipitaciones pluviales. En este momento está señalada con el 30%. Para mañana hay un 90% de probabilidad de lluvia. Y mire, pues el resto de la semana pinta igual, ¿eh? Con porcentajes que pueden ir de los 70 al 80%, al menos desde este día y hasta el próximo domingo. La temperatura mañana máxima 28, mínima 14 grados. 6 de la tarde ya con 5 minutos. Pues recuerde también que tenemos nuestra línea de comunicación abierta para recibir sus sugerencias y comentarios. 444-826-1347. Estamos comenzando y lo hacemos con nuestro primer bloque. Traemos hoy las noticias fresquecitas del día de lo que sucede en México y el mundo.
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0: Al destacar que México registró en 2025 la mejora más significativa en la paz en al menos una década, la presidenta Claudia Sheinbaum afirmó este miércoles que el país está construyendo la paz, a diferencia del pasado, cuando dijo se privilegió la guerra y el injerencismo extranjero. Los mexicanos podemos, lo que faltaba eran gobiernos honestos, sostuvo. En su conferencia matutina en Palacio Nacional, la mandataria presentó el informe Índice de Paz México 2026, elaborado por el Instituto para la Economía y la Paz, un organismo independiente con sedes en Sydney, Nueva York, La Haya, Abuja, Nairobi y Manila. luego de ser fuertemente criticado por comunidades locales y organizaciones ambientalistas. Además de la petición de la presidenta Sheinbaum de hacer una revisión amplia del caso, la Secretaría de Medio Ambiente y Recursos Naturales anunció ayer que no aprobará el megaproyecto Perfect Day que la empresa Royal Caribbean buscaba construir en Mahahual, Quintana Roo, que tendría una inversión inicial de $600 millones. El gobierno federal firmó un acuerdo con productores, compradores e industriales del sector para ordenar la producción y comercialización del maíz blanco en México mediante un mecanismo que busca garantizar la autosuficiencia del grano, estabilizar el mercado nacional y mejorar la rentabilidad de los agricultores. En conferencia, la presidenta Sheinbaum explicó que el acuerdo llamado Sistema de Ordenamiento de la Producción de Maíz Blanco Precio Justo surgió a raíz de una crisis en el sector que amenazaba con dejar a miles de productores sin posibilidad de cubrir sus costos de producción. Debido al Mundial de Fútbol, el Instituto Nacional Electoral suspenderá trabajo presencial en las oficinas ubicadas en el sur de la Ciudad de México y en otras entidades del centro del país. Por casi mes y medio, de lunes 1 de junio al domingo 12 de julio, aunque el Mundial inicia el 11 de junio y solo unos cuantos partidos serán en el estadio cercano a las oficinas del INE, la medida de home office es general por el lapso mencionado. El diputado federal plurinominal Sergio Mayer Bretón formalizó su salida del partido Morena al presentar una renuncia irrevocable a su militancia, de acuerdo con un documento entregado al Comité Ejecutivo Nacional. El presidente de Estados Unidos, Donald Trump, lanzó una nueva orden ejecutiva para que se limiten los servicios financieros y el acceso a crédito a los migrantes sin documentos y sin permiso oficial para trabajar en ese país. El mandatario asegura que este sistema financiero ha sido utilizado para facilitar actividades ilícitas como el narcotráfico, el tráfico de personas o el lavado de dinero. En la orden ejecutiva publicada el 19 de mayo, el mandatario recuperó un análisis de la red de control de delitos financieros en la que se detectaron redes de lavado asociadas a ciudadanos chinos que utilizaron cuentas en Estados Unidos para lavar más de $312 mil millones para organizaciones criminales. Estados Unidos imputó al expresidente cubano Raúl Castro los delitos de asesinato, conspiración para matar estadounidenses y destrucción de aeronaves. Esta es la última acción del gobierno de Donald Trump frente al régimen cubano. El Departamento de Justicia presentó los cargos en la Corte Federal del Distrito del Sur de Florida contra Raúl Castro, a quien acusa de ordenar, cuando era ministro de las Fuerzas Armadas de Cuba, el derribo en 1996 de las dos avionetas en las que iban tres ciudadanos cubano-estadounidenses y un cubano residente. China, Estados Unidos y México, en el mismo Océano Pacífico, podrán construir juntos un futuro más amistoso, estable y próspero, afirmó Chen Daojiang, embajador de la República Popular China en México, tras la reunión de la semana pasada en Beijing del presidente de China, Xi Jinping, con su homólogo estadounidense Donald Trump. El embajador sostuvo que se alcanzaron una serie de consensos importantes en donde los equipos económicos y comerciales de ambos países obtuvieron resultados generalmente equilibrados y positivos. Delegaciones internacionales de diversos pueblos originarios de Latinoamérica, el Caribe y Norteamérica anunciaron que presentarán una candidatura indígena a la Secretaría General de la ONU, Aucan Huilcamán Payllana, encargado de Relaciones Internacionales de la Organización Mapuche Consejo de Todas las Tierras de Chile, precisó que con esta candidatura sumarán una más a las 5 que hay hasta el momento, entre ellas la de la expresidenta Michelle Bachelet, respaldada por México y Brasil.
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0: Arrancamos con las charlas de Hora Extra y esta tarde ya están aquí en cabina para platicar sobre la próxima realización del primer foro abierto Ecología y Sustentabilidad Urbana en el Semiárido, nuestros primeros invitados. La maestra Melisa Reyes Ledesma, ella es estudiante de doctorado en el programa multidisciplinario, ya lo dije bien, sí, ¿verdad? De Ciencias Ambientales y estás con nosotros. Melisa, te escuchamos. ¿Cómo estás? Muy buenas tardes.
2: Buenas tardes, muy bien, la verdad emocionada emocionada por estar aquí por segunda vez y seguir platicando de mis temas que estoy investigando y todo, y pues es emocionante volver a venir.
0: Gracias, gracias por estar con nosotros y por contemplarnos también para llevar a cabo la difusión de este tipo de actividades que congregan pues diferentes esfuerzos. Le doy también la bienvenida al doctor Freddy Alvarado. Él es investigador titular del Instituto Potosino de Investigación Científica y Tecnológica y quien también hace algunos meses estuvo con nosotros aquí en cabina de Hora Extra. Doctor, qué bueno tenerte de nueva cuenta por acá en estos micrófonos. ¿Cómo estás?
3: Muy buenas tardes, muchísimas gracias por la invitación y pues por permitirnos divulgar lo que hacemos en ciencia acá en San Luis Potosí.
0: ¿Y quién quiere comenzar platicándonos pues qué objetivo persigue este primer foro abierto Ecología y Sustentabilidad Urbana en el Semiárido? A darnos los detalles generales, las formas de participación, toda la información que corresponda, por si alguien en este momento nos está escuchando y tienes interés de participar. Adelante.
3: Claro que sí, como bien mencionaste, es el primer foro abierto de Ecología y Sustentabilidad Urbana en el Semiárido. Este encuentro busca fomentar un diálogo entre organizaciones sociales, ciudadanos, academia, gobierno y sector productivo para justamente reflexionar sobre los desafíos ambientales que enfrenta la ciudad y pensar en propuestas para un modelo urbano más sustentable, ¿no? Uh-huh. Ese es como el objetivo principal.
0: Perfecto. ¿Y cómo surgió este proyecto? ¿A qué responde, no? ¿Cuál es la necesidad que se tiene que cubrir?
3: Pues justamente yo creo que uno de los aspectos más importantes fue cuando yo llegué acá a San Luis como investigador, trabajar en temas de ecología urbana y empezar a conocer otros investigadores de la Universidad Autónoma que también trabajaban el tema y que vimos la necesidad como de integrarnos, conocernos y saber quiénes son las personas interesadas o las personas que de alguna u otra manera estamos trabajando en temas relacionados con sustentabilidad urbana.
0: Ajá. Y Melissa, platícanos cuándo se va a llevar a cabo y cómo está integrado este foro.
2: Mira, ahorita la fecha que tenemos es primero y segundo de julio. Son dos días diferentes. La idea es tener diferentes ponencias de diferentes personas que puedan
0: estar asistiendo,
2: sí,
0: ¿verdad?
2: Sí, lo que queremos es tener un par de ponencias principales. Estamos invitando gente de diferentes laboratorios, empresas, porque lo que queremos es tener la perspectiva de una ecología urbana, pero desde diferentes puntos de vista, ¿sabes? No solo la academia, sino es importante saber cómo lo ve la gente común, cómo lo ve las ONGs, cómo lo ven las empresas y cómo lo ven el gobierno. Porque como dice el profe, luego muchas veces trabajamos todos por separado y lo que queremos es integrar eso. Entonces son un día de ponencias, talleres, el segundo día está más o menos también hacer un par de talleres, es ver cuestiones como las propuestas que han llegado son diversas. Ha habido propuestas de conciertos, ha habido propuestas de titiriteros. Entonces todavía estamos viendo, estamos tratando de
0: afinar
2: un poquito, ajá, porque tenemos ahorita muchas propuestas que nos han llegado.
0: Ajá.
2: Y ahorita es afinar para poder presentar ya un cronograma de cuáles van a ser las actividades que se van a estar manejando.
0: Sí, pero los días sí son ya definitivos,
2: primero,
0: ¿verdad?
2: Y segundo de julio.
3: 1 y 2 de julio. 1 y 2 de julio, sí. Justamente, como les decíamos, el enfoque es integrar distintos pensamientos, distintos actores involucrados. Entonces eso es lo que estamos haciendo ahora. Justo abrimos una campaña para promoción, hemos recibido resúmenes, un título, un resumen de distintos actores que trabajan en sustentabilidad. Entonces ahora lo que queremos es ya ver cuál es la participación que tenemos y los distintos ejes, ¿no? Como te decía, la idea es que participa gobierno, academia, ONG, sociedad civil organizada y pues público interesado también, estudiantes.
0: Claro, ¿y tienen algún tópico en particular en este primer foro?
2: Sí, estamos manejando 4 ejes, que el primero es biodiversidad urbana, el segundo es agua y desarrollo urbano, educación ambiental y participación ciudadana, y el cuarto es sustentabilidad, desarrollo económico y economía circular.
0: ¿Y todo esto se puede participar a través de qué? ¿De conferencias?
2: De ponencias, de pósters, participación en mesas de diálogo, de stand informativo o de presentación de experiencia o diferentes proyectos, tanto para cualquiera de los que dijimos o para estudiantes que quieran presentar resultados o avances.
0: Perfecto. ¿El evento es totalmente presencial o habrá algunas modalidades híbridas?
3: No, la idea es que por el momento sea presencial para conocernos y interactuar entre todos.
0: Y me comentabas además, doctor, que un día será dentro de IPCIT.
3: Sí, la idea que estamos haciendo es en 2 días. Un día se va a trabajar dentro del auditorio del IPCIT y otro día dentro de la agenda ambiental.
0: Agenda ambiental será el área encargada, ¿verdad?
2: De
0: apoyar esta iniciativa. Y en este momento, ¿cuál de estas convocatorias está abierta o ya cerraron?
2: No, todas están abiertas. Se han mandado diferentes flyers. Ahorita estamos en la segunda llamada. Esta llamada se cierra el 30 de mayo. Ajá. De este mes, digo, 30 de mayo de este año. Es el último día que vamos a tener para poder recibir todas las solicitudes.
0: Una semana más, entonces.
2: Una
0: ¿verdad?
2: Semana
0: Porque
2: más.
0: ¿El 30 es sábado? Sábado.
3: Sábado, sí.
0: El día sábado sería la fecha límite. Y en este sentido, me gustaría saber si pusiéramos algunas carreras o de qué áreas de los investigadores se pueden involucrar. Carreras hablando de estudiantes, como lo decías, Melissa, y si fueran áreas del conocimiento, ¿desde qué espacios? Por ejemplo, pues el mismo posgrado, ¿no?, en ciencias ambientales, pero ¿qué otros espacios pudieran potencialmente participar en este evento?
2: Está, por ejemplo, por parte del PMPCA, la maestría hermana, que es el IMAREC,
0: ajá,
2: que es de Ciudades Sostenibles. Por parte de la Autónoma, al menos sé que está, por ejemplo, la Facultad del Hábitat, que tiene proyectos de la ciudad.
0: Sí.
2: Cuestiones de, realmente, ¿qué profesoría? Salud,
3: agua, sí, agua. Salud, agua, saneamiento. O sea, realmente no tenemos, es un enfoque multidisciplinar, interdisciplinar y transdisciplinar, ¿no? Ajá. Entonces, estamos buscando que dentro, digamos, el sector académico se vincule tanto ingeniería, químicos, físicos, matemáticos, cualquier persona que esté pensando en cómo colaborar o contribuir al medio ambiente. Ajá. Por eso tenemos espacios dedicados o stands de información, porque, por ejemplo, hay personas que trabajan en arborización urbana, arreglando jardines, diseñando paisajes urbanos. Ajá. Pero no los conocemos, no sabemos quiénes son. Entonces la idea es que podamos tener ese espacio para conocernos y saber, o alguien diga, mira, yo como académico trabajo en saneamiento de agua potable y pueda contribuir con un proyecto y nos podamos conocer y gestionar cosas a futuro cercano, ¿no?
0: Claro. ¿Hay algún sitio en especial donde se encuentre toda la información para quien tenga interés respecto a las características que se deben cubrir de las ponencias y de estos materiales que ya comentamos, o dónde se encuentra eso?
3: Bueno, nosotros tenemos ya información disponible en internet a través de la página oficiales de la Autónoma, de PMPSA, de PMPC, del IPC también, Instagram, Facebook. Ahorita se está circulando un flyer donde está toda la información, que tiene un código QR que las personas escanean y los envía directamente a un formato de Google Forms donde envían su correo, su nombre, y ya no se ponen en contacto con nosotros. Somos un equipo en el cual ya pues vamos a comunicarnos con ellos y vincularnos. Posteriormente, antes del evento, en algún par de semanas antes, ya se publicará la información pertinente y será inicio a la inscripción de participantes, personas que tal vez quieran ir de oyentes al evento, ¿no?
0: Claro, se me ha pasado a preguntarles, ¿tiene algún costo la actividad?
3: Ningún costo, totalmente gratuito, simplemente las ganas de participar.
0: Claro, y me imagino que ustedes esperan una buena respuesta, ¿no? ¿Habrá cupo limitado o es libre?
3: Bueno, sí tendremos un cupo limitado o restringido a los espacios que tenemos, ¿no? Ajá. Entonces, pero bueno, ahorita te diría que fácil sí tenemos al menos más de 100 personas que podemos recibir para el evento, ¿no?
0: Perfecto.
3: Si ya se pusiera muy, muy masivo, pues ya veríamos un plan B para buscar lugares alternativos.
2: No, y también de los resúmenes han llegado bastantes y han sido muy variados y muy interesantes, y no solo de San Luis. También hemos hablado con un laboratorio que está en Puebla, que se dedica a urbanismo. Ajá. Hemos hablado con diferentes empresas, con diferentes colectivos aquí en San Luis, por ejemplo, se les ha mandado a Pedaleando, a Derechos Urbanos, todos ellos.
0: Sí.
2: Si bien, aunque a lo mejor algunos no van a poder participar como tal en un stand o algo, están todos invitados, porque a fin de cuentas la idea es poder compartir experiencia y conocimiento y conocernos entre todos nosotros.
0: Y como decían, también público en general puede asistir, sí, ¿no? Cuando se divulgue el programa, pues ya podrán elegir los temas en los que les gustaría estar presentes.
3: Claro que sí.
0: ¿Y qué va a suceder post-evento? Luego sabemos que hay eventos de congresos, así, que generan sus memorias, que recopilan toda la información que ahí se brinda. ¿Ustedes han planteado algo similar?
3: Sería interesante, justamente hemos pensado, ahorita estamos en la fase de recepción, viendo que cómo este llamado ha hecho un despertar en los distintos actores, ¿no?, involucrados.
0: Uh-huh, sí.
3: Pero sí nos gustaría tener algún tipo de síntesis del evento, generar algún tipo de información. Hemos invitado ya ayuntamiento, por ejemplo, están también invitados al evento, han manifestado que van a participar. Entonces, es una manera de pensar tal vez en la primera idea de generar alianzas estratégicas intersectoriales o entre empresas, con gobierno, etcétera, ¿no? Entonces, creo que sí pensamos hacer algún resumen del evento y divulgarlo en nuestras redes sociales.
0: Muy bien. ¿Y nos pueden hablar sobre lo que representa, significa, es el semiárido? si bien lo habitamos, ¿no? Porque aquí estamos, pero ¿cuáles son esas características que lo distinguen? ¿O por qué también es pues importante contar con foros como este, además de la vinculación que van a lograr, hablando de los aspectos ecológicos o ambientales?
3: Claro, es una zona con unas características biofísicas particulares, principalmente debido a la baja precipitación, ¿no? En esta zona que llamamos semiárido, y eso hace que la vida acá pues requiera ciertas condiciones energéticas, ¿no? El consumo hídrico también. Entonces, hace que las ciudades del semiárido de estas zonas sean más resilientes, estén más, tienen que enfrentarse directamente a estos desafíos que involucra el cambio climático, por ejemplo, ¿no? Ajá. Entonces, eso los convierte en ciudades con un alto potencial de resiliencia y adaptabilidad, y por eso es importantísimo como que empecemos a pensar y a repensar cómo pueden ser ciudades sustentables, sostenibles en el futuro, ¿no?
0: Y en este tenor me gustaría preguntarles, ¿vamos tarde en la tarea? Es decir, ¿ha faltado trabajo?
2: Definitivamente sí, pero hace unos años creo que yo puedo afirmar que no había como tal, o no había estudios a lo mejor en ecología urbana. Uh-huh. Y ahorita ya empieza a ver. El doctor Freddy se vino hace unos años, empezó él con esa área, y ahorita cada vez sabemos más estudiantes, hay más doctores que están en el área de ecología urbana. Entonces, si bien vamos lento, cada avance que vamos haciendo, cada artículo, cada avance de tesis, pues es información que no se tenía. Uh-huh. Porque además es importante decir que mucha información que se tiene es para ciudades un poquito más templadas, más hacia el sur, pero realmente no tenemos tanta información de ciudades semiáridas. Entonces, por eso es tan importante este foro. Y por eso es tan importante la área de ecología urbana aquí para ciudades áridas como San Luis Potosí.
0: Muy bien. ¿Con qué otras ciudades, quizá más notorias, comparte San Luis estas características? Hablamos de nosotros para arriba, ¿verdad?
3: Exacto. Bueno, en el semiárido podríamos hablar incluso Guadalajara, Monterrey.
0: También ciudades, Guadalajara.
3: También ciudades que están un poco más hacia esa parte del Bajío, ¿no? Que llaman del Bajío, que es como esa transición.
0: Sí.
3: Pero sí, digamos que Monterrey y como ciudades grandes que están directamente en el semiárido, más al norte, pues ya en Estados Unidos, como Phoenix o otras ciudades, ¿no? Uh-huh. Que han sido donde, como justo bien menciona Melissa, el conocimiento en ecología y en el estudio de ciudades sustentables principalmente es en Europa y Norteamérica.
0: Uh-huh.
3: Y en las ciudades semiáridas, poquísimas ciudades de Norteamérica han hecho estudios, y en México, pues sí, somos básicamente pioneros en mucha de esta información que se está generando.
0: Y también este evento sería el primero en su tipo, ¿verdad? Digo,
3: en la ciudad, pues, por lo menos en la ciudad, bueno, te digo, yo llevo 4 años acá, no sé, ya ha pasado hacia 20 años, pero por lo que entiendo no se ha generado este tipo de eventos, este tipo de foros para hablar abiertamente y desde la perspectiva artística, social, ecológica, académica, de gobierno, no se ha hecho, ¿no? Y esto es una cosa que pues surge como una necesidad y es bien interesante para nosotros poder trabajar con distintos, como bien dijo Melissa, perspectivas, ¿no?
0: Claro, sí. Y bueno, pues todo ello tendrá en su momento su repercusión positiva para el ambiente, ¿no? Y para quienes aquí habitamos.
3: Claro que sí, es la idea, repensar una ciudad, cómo hacer una ciudad más amena para todos los que vivimos acá.
0: Perfecto. Melissa, ¿estás contenta con el reto?
2: Completamente. Empecé con esto hace un par de meses con el doctor, y entre esto, proyectos que yo tengo que quiero avanzar personales de mi tesis.
0: Ajá.
2: Y el doctorado, la verdad ahorita tengo las manos llenas ya completamente, pero me emociona mucho porque creo que ya encontré el área que a mí realmente me gusta de investigación.
0: Sí.
2: Yo empecé muy amplia en ecosistemas, y ahorita meterlo en la ciudad ha sido un tema bastante desafiante, muy interesante, y que me ha apasionado mucho, y que es un tema que quiero seguir creciendo y generar impactos positivos aquí en la ciudad.
0: Y recuérdanos, ¿cuál es tu formación inicial, Melissa?
2: Yo, mi formación inicial, soy ingeniera agrónoma en recursos forestales.
0: Wow,
2: por
0: qué
2: parte
0: brinco,
2: de la autónoma,
0: ¿verdad?
2: Y me fui ya enfocando un poquito más hasta llegar aquí al doctorado y encontrar mi lugar en lo que es la ciudad.
0: Muy bien, y para el término de tu doctorado, ¿cuánto te falta?
2: Ah, bueno, quisiera decir que me falta más, pero más o menos un año y medio, entonces
0: ya
2: empieza
0: lo muy
2: bueno.
0: Avanzado.
2: Pues como todo, para adelante y para atrás, porque salen nuevas ideas, nuevos proyectos, cosas que surgen de mi mismo tema que yo quiero empezar. Por ejemplo, quiero empezar un tema con la garita.
0: Ajá.
2: Me gustaría poder hacer una intervención en esa área.
0: ¿Aquí en la colonia?
2: En la garita de Jalisco, ahí tenemos un pequeño río.
0: Sí,
2: que es el
0: sí.
2: Que quisiera volver a, que se volviera a poner atención en él y poder restaurar.
0: Uh-huh.
2: Entonces sí, las manos súper llenas ahorita entre esos proyectos que tengo, la tesis, el foro con el doctor. Pero como digo, muy emocionada por lo mismo.
0: Muy bien, pues muchas felicidades, maestra Melissa Reyes Ledesma, por la organización de este evento. Esperamos que sea un éxito. Ya más adelante estaremos reiterando nosotros también la invitación para que las personas interesadas puedan participar, se registren. Y por lo pronto, recuérdanos, doctor Freddy Alvarado, donde hay más detalles de este primer Foro Abierto, Ecología y Sustentabilidad Urbana en el Semiárido.
3: Sí, claro que sí. Mira, podemos o pueden buscar en las páginas en internet de la Autónoma, del PMPC, del IPC también. Ahí hemos constantemente publicado información. En Instagram tenemos en el LPAS, que es el laboratorio que yo coordino. Ajá. Ahí pueden encontrar también información y ahí está el flyer. También lo estamos divulgando por WhatsApp, por redes sociales, por todo lado, ¿no? Pero la idea es que llegue a la mayor cantidad de personas posible.
0: Perfecto. Pues muchas gracias por habernos acompañado en esta ocasión y que sea un éxito este evento.
3: Muchísimas gracias.
2: Gracias.
0: 6:26, tenemos una agenda de manera muy rápida para después hacer una pausa.
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0: Mañana 21 de mayo será la Feria de la Salud organizada por la División de Servicios Estudiantiles y va a tener lugar en la Facultad de Agronomía y Veterinaria desde las 9 de la mañana hasta la 1 de la tarde. Ahí en la explanada habrá módulos de atención sobre cáncer en la mujer, toma de Papanicolaou, pruebas de antígeno prostático, toma de presión arterial y glucosa. También habrá nutrición, pruebas de VIH y sífilis, sexualidad y métodos anticonceptivos, prevención de adicciones y vacunas. Esta actividad también es organizada por las áreas de Unisalud y el Programa Institucional de Promoción de la Salud, el PIPS por sus siglas. De igual forma, este jueves 21 de mayo, en la planta baja de la Torre de Ingeniería, a las 9:30 horas estará arrancando la edición número 25 de la Expo Proyecto Integrador AME, que es organizada por la Facultad de Ingeniería a través del Área Mecánica Eléctrica. La clausura del evento será a las 5 de la tarde con 30 minutos y pues todas y todos invitados a estas actividades universitarias. Por otra parte, también desde la Facultad de Psicología nos están recordando que continúa esta campaña titulada Ayúdanos a Ayudar, donde se está llevando a cabo la colecta de diferentes artículos de higiene personal, como pueden ser rastrillos, jabón neutro, detergente y suavitel, en ropa, playeras blancas lisas, pantalones de color claro y calcetines, y en alimentos, galletas sin azúcar. Esto material que se recaude será entregado a personas privadas de su libertad en el área de inimputables y la donación se estará recibiendo a más tardar antes del primero de junio, es decir, hasta el próximo viernes, en el Salón D3 de la Facultad de Psicología. El material se recibe los días lunes, miércoles y jueves de 10 de la mañana a 1 de la tarde con 40 minutos. En cuanto a actividades culturales, el Museo Universitario, en el marco además del Día Internacional de los Museos, está presentando una noche de museo que tendrá lugar este viernes 22 a partir de las 6 de la tarde y hasta las 10 de la noche. La entrada pues es libre, aunque más bien la entrada es libre y habrá diversas actividades. A las 6:30 el recorrido por la Galería 1 con la artista Ana Gómez y la curadora Janila Castañeda, esto para visitar la exposición titulada Ser de Tierra. A las 9:45 se proyecta el documental Juan Perros del artista mexicano Rodrigo Imaz. Y a las 8:30, en el foro al aire libre del MUNI, se lleva a cabo la intervención sonora en torno a Focaria, a cargo del artista Iván Beltrán, quien, por cierto, le adelanto, mañana estará con nosotros aquí en Hora Extra para platicar sobre esta y otras actividades. Y finalmente, Education USA y el Centro de Idiomas están invitando a las personas interesadas a participar en un taller para elaborar un currículum competitivo en inglés. Esto se llevará a cabo el próximo 27 de mayo, en punto de las 4:30 de la tarde, en la zona universitaria, en el aula 2 del Centro de Idiomas. Debe hacerse un registro previo, ya se encuentra un código QR con los detalles en las redes sociales oficiales del Centro de Idiomas de la UASLP. 6:30, tiempo de una pausa, será breve y estaremos de vuelta con más temas.
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7: Son las 6:31. Regresamos. 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
0: Esta tarde para mí es un gusto darle la bienvenida a nuestra siguiente invitada que nos acompaña como investigadora por México CECITY, comisionada a la Facultad de Ciencias Químicas y también al Centro de Investigación en Ciencias de la Salud y Biomedicina. Se trata de la doctora Esmeralda Mendoza Mendoza. Doctora, qué gusto tenerte por aquí. De nueva cuenta, recapitulabas hace algunos añitos que estuviste en micrófonos de Radio Universidad y hoy estás de vuelta. ¿Cómo estás?
8: Sí, muy bien, Talía. Muchas gracias por la invitación. Un gusto estar aquí nuevamente.
0: Y pues ahora en esta ocasión, además vienes a compartirnos pues parte de la labor que desarrollas dentro de tus tareas de investigación. Hoy vamos a hablar sobre eliminación de fármacos del agua mediante nanoestructuras, absorción y fotocatálisis. Antes de comenzar, me gustaría brindar algunos datos de pues lo que es tu trayectoria. Tenemos por aquí la información de que tú eres originaria de Michoacán de Ocampo, México, ¿verdad?
8: Sí, sí.
0: Y pues obtuviste el grado de licenciatura en Ingeniería de Materiales por el Tecnológico Nacional de México, Campus Morelia. Ingresaste al programa de maestría en Ciencias en Ingeniería Cerámica en el CIMBESTAF del Politécnico Nacional en Saltillo y también comenzaste estudios de doctorado dentro del programa en Ciencias en Ingeniería Metalúrgica y Cerámicos del CIMBESTAF y lograste este grado en el año 2013. Desde noviembre de 2017 a la fecha estás comisionada en la Facultad de Ciencias Químicas de la UASLP y en 2018 fue el caso del CICSAP. Y bueno, pues eres parte de nuestro Sistema Nacional de Investigadoras e Investigadores, el SNI nivel 1. Y ya cuentas con la promoción al nivel 2 en 2022 y ganaste el Premio Potosino de Investigación Científica y Tecnológica en el año 2023 que otorga el COPOSIP. También tienes el reconocimiento de investigadora destacada titular de la Facultad de Ciencias Químicas. Bueno, pues tu tesis doctoral recibió el premio en el concurso Arturo Rosenbluth 2014 a la mejor tesis doctoral, entre muchas otras cuestiones, porque hay un currículum extenso que te respalda, doctora, y pues es parte del trabajo que has venido desarrollando todos estos años.
8: Sí, así ha sido. Talía, muchas gracias por la presentación.
0: Y pues comenzamos con este tema que nos quieres compartir respecto a la labor que estás desarrollando. Platícanos.
8: Sí, voy a platicarles sobre uno de los varios proyectos que tengo ahorita vigentes en CICSAP, desde luego en colaboración con la Facultad de Ciencias Químicas, y se trata de los fármacos. Realmente todos consumimos fármacos, pero no nos damos cuenta de la problemática que representa que una parte de lo que ingerimos no lo metabolizamos. Entonces, otra parte la excretamos y se va al sistema acuoso. Nosotros mismos, los animales también, se va al suelo, al agua. Entonces, una vez ahí, la cuestión es que las tecnologías actuales no están diseñadas para removerlos debido a que están en concentraciones pues más bajas que la serie de cócteles o contaminantes principales de las plantas. Entonces, ¿qué hacemos? Buscamos la manera de emplear tecnologías alternativas, porque ¿qué pasa si existen, por ejemplo, metabolitos o antibióticos residuales? Es que en combinación con bacterias, que siempre hay en los sistemas acuosos, se genera, las bacterias pues ya conviven y se vuelven resistentes. Entonces ya por eso los antibióticos no son eficaces y se requieren tecnologías

0: ¿Qué tenemos que hacer? Bueno, resolver esta problemática, ¿verdad? De hecho, la OMS estima para 2050, que no estamos muy lejos, por lo menos 10 millones de muertes por el tema de resistencia bacteriana. Entonces, el tema de fármacos, antibióticos en combinación con bacterias realmente es una preocupación, pues es algo alarmante. Así que, pues el saneamiento, la eliminación de esta clase de especies, inactivación de bacterias, pues es un tema de salud prioritario, ¿no? O sea, contar
1: Claro.
0: con un sistema de agua de calidad, además del acceso al agua, ¿no? Que la crisis hídrica, pues es un problema mundial.
1: Porque, pues, medicina no vamos a dejar de tomar, ¿no? Esa es una realidad.
0: Sí, por supuesto. Definitivamente lo que se tiene que pensar es en implementar otra etapa, quizá adicional a las plantas de tratadoras de agua, y buscar la manera de esta clase de tecnologías que, si bien no están diseñadas para combatir contaminantes en gran concentración, sí son muy efectivas. Y una de las técnicas que hoy les vengo a platicar es justo la adsorción y la fotocatálisis. ¿Qué hacemos en mi grupo? Preparamos materiales muy pequeñitos. Ahorita está de moda la nanotecnología.
1: Sí.
0: Entonces, esos materiales tienen un área superficial o sea externa muy alta. ¿Qué hacemos? Lo sintetizamos y buscamos que interaccionen con el contaminante. Una vez que lo tenemos en superficie, irradiamos con luz, puede ser la luz solar, y entonces estas partículitas comienzan a generar electrones huecos y especies radicalarias. ¿Y qué sucede? Que estas especies tienen la capacidad oxidativa o reductora suficiente para transformar fármacos, inactivar bacterias, reducir metales pesados y, eventualmente, en el caso de fármacos de antibióticos, irnos a la mineralización total, que es CO2 y agua. Entonces, tenemos que buscar justo eso. Es cierto, como dices, no vamos a dejar de consumir. Y bueno, el tema de la resistencia bacteriana, todos ocupamos incluso antivirales, antibióticos, pero yo creo que sí es una situación seria buscar una etapa de tratamiento adicional complementaria, digamos un poco más selectiva, fina, que permita pues contar con agua segura, de calidad.
1: Claro, y esto sería para el agua potable, ¿verdad? Si abrimos la llave y el agua que sale ahí.
0: Realmente esta tecnología, debería implementarse en las plantas tratadoras de agua para que la que ya nos llegue a nosotros ya sea agua que ya es segura, ¿verdad?
1: Sí. ¿Y ustedes en qué momento de su desarrollo de investigación están en este en ahora, doctora?
0: Sí, mira, mi grupo ahora es bastante fuerte en el diseño de estos nanomateriales que te platicaba, que tienen esta bondad. Trabajamos con materiales que sean estratégicos nacionales, es decir, que sean abundantes, económicos, fáciles de obtener. Últimamente estamos adicionando arcillas, porque pues México es abundante. San Luis Potosí tiene ya yacimientos muy importantes. Entonces, ¿qué hacemos? Tratamos de utilizar, digamos, minerales que tienen estas aplicaciones. En mi grupo ahora estamos trabajando con arsénico, que es el segundo contaminante más problemático nacional y en el estado de San Luis Potosí. Entonces, ahora hacia allá vamos. Te contaría que hemos trabajado con diclofenaco, sulfametoxazol, ronidazol, metronidazol. En mi grupo tratamos de transformar todas esas moléculas a subproductos pues menos tóxicos.
1: Sí. ¿Y la expectativa cuál es? ¿Durante cuánto tiempo más van a seguir en estas líneas de investigación, doctora?
0: Sí, ahora lo que estamos haciendo nosotros es, bueno, si estamos transformando estos antibióticos, ¿cómo nos damos cuenta que lo que transformamos es menos tóxico que lo inicial? Ahora estamos haciendo colaboraciones nacionales para medir toxicidad. Es decir, lo que yo obtengo después de mi etapa de tratamiento, si es tóxico o menos o más que, digamos, tener el medicamento inicial. Entonces, estamos
1: Sí.
0: haciendo esa serie de colaboraciones. ¿Qué hacemos? Inactivar bacterias, también
1: Sí.
0: ahí en ZigZag con algunos colaboradores. Ya estamos llevando el sistema, utilizamos agua real, o sea, agua de la llave, agua de tratada, y probamos nuestros materiales para ver si son capaces de transformar y eliminar estos contaminantes emergentes, ¿no? Los fármacos.
1: Claro. ¿Y considerarías que estas propuestas de solución son viables en la vida real? Es decir, no son tan caras, sí se pueden implementar, no es difícil.
0: Sí, de hecho, en Europa, particularmente Francia, España, ya tienen en algunas empresas sus tecnologías, porque lo que hay que conocer también es qué tipo de contaminantes vamos a tratar.
1: Sí, claro.
0: Entonces, para algunas plantas ya está la tecnología. Y lo interesante es que estas partículas, este método puede inducirse con luz solar. Entonces, uh-huh, en México somos súper favorecidos por la radiación solar. Entonces, viable tal cual, son escasas plantas en México las que las han implementado, pero utilizan un material que usa luz ultravioleta, titania. Uh-huh. Lo que nosotros queremos es llevar uno que el sol sea capaz de activarlo simplemente. Uh-huh. Entonces, viable sí lo es, habría que escalar desde luego el proceso, pero en Europa ya es una tecnología completamente aplicada.
1: Uh-huh. Y en México, en algunos lugares, ¿verdad?
0: En algunos solamente lugares, sí. La intención es, pues bueno, ir hacia allá, comenzar a colaborar con el sector productivo, industrial, en sus plantas tratadoras, y tratar ahí de acoplar, pues, una última etapa de tratamiento.
1: Muy sí bien, y ya nos hablabas, por ejemplo, del diclofenaco, pero ¿qué otros medicamentos son los que más consumimos? Platícanos, ¿qué han encontrado?
0: Sí, bueno, paracetamol, uh-huh, y ahora con el COVID, de hecho, estamos actualmente trabajando paracetamol en mi grupo, lo estamos transformando bastante bien, o sea, es decir, oxidándolo, buscando subproductos menos tóxicos. Trabajamos tetraciclina, que ya es un antibiótico muy resistente a las bacterias, pero que en la ganadería lo usan un montón para cuestiones de engorda.
1: Okay.
0: También, pues bueno, ibuprofeno, todos tomamos un ibuprofeno.
1: Sí.
0: Estamos trabajando ciprofloxacino, que también es un antibiótico ya de otra generación.
1: Ajá.
0: Entonces, pues sí, una diversa, un cóctel de fármacos trabajamos en mi grupo.
1: Perfecto. ¿Y cuál es la expectativa al cerrar este 2026? Digo, vamos a mitad de año, ¿verdad? Sí. Pero ¿hacia dónde estarían caminando
0: sí
1: ustedes?
0: Sí, ahora estamos trabajando hacia metales y metaloides, cromo, por ejemplo, arsénico, pero a su vez estamos tratando de remover un metal y un fármaco, uh-huh, de manera simultánea, porque al final los sistemas reales tienen diferentes combinaciones, ¿no?, de uh-huh especies. Otra cosa que estamos haciendo ya es inactivar bacterias que son multidrogoresistentes. Ahorita estamos trabajando con una universidad de Vancouver para probar estos materiales inactivando aislados clínicos multiresistentes. Entonces, la idea, pues, es avanzar un poco más a sistemas reales. De hecho, tenemos colaboraciones con empresas que nos prestan su agua tratada,
1: sí,
0: y la probamos, para ahí ponemos alguna especie que nos interese y los materiales funcionan. Esa tecnología funciona de manera espectacular.
1: Perfecto. Platícanos un poquito más de esta colaboración con la Universidad de Canadá. ¿De quién? ¿Cuál
0: sí,
1: la universidad es?
0: Sí, se llama el doctor Horacio Bach. Está en Vancouver esta universidad. Él es un investigador argentino, y yo lo conocí por un colaborador, es el del CICSAP. Vino a darnos un curso. Yo le platiqué de los materiales que tenemos. Él trabaja con virus, bacterias, hongos, pero ya en colaboración con hospitales ahí. Uh-huh. Entonces, lo que estamos buscando es, pues, probar esta serie de partículas, eventualmente inmovilizarlas, porque es muy complicado tener suspensiones. Con ellos estamos trabajando también con Granada en España,
1: ajá,
0: justo con esta tecnología. Ellos cuentan con equipos para medir toxicidad ahí, uh-huh, directamente de bacterias que son luminiscentes. Entonces, lo que pretendemos nosotros es consolidar nuestra colaboración, y pues bueno, volver más complejo nuestro sistema de análisis hacia cuestiones ya menos idealizadas, más reales, vaya.
1: Claro, y esto además nos demuestra que hoy la ciencia, pues, es inter y multidisciplinaria, ¿no? Se hermanan, sí, ustedes con otras instituciones, desde la, sí, FESECU.
0: Sí, definitivamente. Yo soy experta en el diseño de materiales, pero tengo colegas ingenieros químicos, biólogos, virólogos, entonces somos un grupo multidisciplinario y bueno, entre todos buscamos ahí soluciones, proyectos, financiamientos, y sobre eso estamos en este momento.
1: Muy bien, pues doctora, muchísimas gracias por habernos acompañado en esta ocasión. Te queremos agradecer de nueva cuenta que hayas regresado a estos micrófonos, y ya nos mantendrás al tanto de cómo avanzan estas investigaciones.
0: Sí, sí, claro que sí. Muchas gracias, Talía. Nada más precisar, la Universidad de British Columbia y Universidad de Granada son mis colaboradores actuales. Agradecerles el tiempo, y pues con mucho gusto, cuando me puedan invitar, les platicaré de otros proyectos en salud que también tenemos vigentes.
1: Claro que sí, quedamos con el compromiso. Nos vamos por lo pronto a la siguiente sección. Ya están listos los temas de Hugo Lausín para regresar con la última invitada de este día.
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3: Apple tiene clara una de sus grandes apuestas, India. Es uno de los mayores mercados de smartphones del mundo y también una pieza clave en la producción de iPhones. Las ventas crecieron más de 20% con muchos usuarios completamente nuevos al ecosistema Apple. India se perfila como uno de los pilares del crecimiento futuro de la compañía. Ahora un tema más cotidiano, pero igualmente interesante. Seguramente has escuchado alguna vez de rociar vinagre en la entrada de tu casa, ayuda a limpiar las malas energías. Soy más a creencia popular que otra cosa, pero resulta que hay algo de ciencia detrás de esta práctica. De acuerdo con herramientas de inteligencia artificial como Gemini de Google, esta costumbre tiene raíces en tradiciones como el Feng Shui, donde el vinagre se asocia con la purificación del entorno. Se cree que ayuda a cortar energías negativas antes de que entren al hogar. Pero más allá de lo simbólico, hay explicaciones bastante prácticas. El vinagre en sí contiene ácido acético, una sustancia que tiene efectos reales en el ambiente. Por ejemplo, es muy útil para ahuyentar hormigas, ya que elimina los rastros químicos que utilizan para orientarse y encontrar comida. También funciona como repelente para mascotas. Perros y gatos tienen un olfato mucho más sensible que el nuestro, y el olor del vinagre les resulta muy incómodo, por lo que tienden a evitar estas zonas. Además, el vinagre actúa como un desinfectante natural. Puede ayudar a eliminar bacterias, prevenir la aparición de moho en zonas húmedas y neutralizar olores, en lugar de solo cubrirlos como hacen muchos aromatizantes. Incluso, tiene beneficios prácticos en lugares con agua dura, ya que ayuda a disolver residuos de calcio que suelen acumularse en las superficies, cerraduras o bisagras. Así que, entre la idea de limpiar malas vibras, que no tenga base científica comprobada, lo cierto es que rociar vinagre en la entrada sí puede resultar útil, solo porque razones mucho más terrenales de lo que se pensaba. 5 minutos diarios de juego pueden transformar la relación entre humanos y perros. Investigaciones de la Universidad de Lidköping muestran que el juego mejora más el vínculo que el entrenamiento. No requiere equipo especial y solo atención y tiempo.
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1: Y ya se encuentra aquí en cabina de Hora Extra nuestra última invitada de esta tarde, la sección favorita de muchos, él o la, hoy es la protagonista. Se trata de la maestra Alejandra Certuche Rodríguez, quien es egresada de la Facultad de Enfermería y Nutrición, específicamente graduada de la Licenciatura en Nutrición, con mención honorífica, nada más y nada menos, ¿verdad? ¿Cómo estás? Bienvenida. Muy buenas tardes y gracias por aceptar estar con nosotros aquí para platicar sobre tu experiencia en la USLP.
4: Muy bien, muchísimas gracias. Gracias por la invitación.
1: Platícanos, pues, el origen de tu decisión, ¿no? ¿A ti qué te motivó a estudiar tu carrera? Ya lo sabías, hay quienes dicen, bueno, yo de niño decía que quería ser y lo logré, ¿no? Hay otros que dicen, no, yo quería otra carrera, pero terminé en esta y soy muy feliz. ¿Cuál es tu historia? Platícanos, Alejandra.
4: Pues la verdad es que yo no lo soñé, no lo pensé, no nada. Una vez tuve una corazonada, pero estaba entre mercadotecnia, derecho y nutrición, entonces nada que ver. Siempre supe que quería ayudar a las personas y esa fue como mi motivación y me gustaba más la prevención. Entonces justo creo que nutrición encajó perfecto en todo lo que quería. Y la verdad es que no me arrepiento, es mi pasión en la vida y me encanta y me fascina.
1: ¿Cuántos años duró tu carrera?
4: 5 años, fueron 4 años de estudios y 1 año de servicio social.
1: Muy bien, y de aquellas épocas, de aquella época de estudiante, pues ¿qué es lo que más te gustó? ¿Qué es lo que más disfrutaste de haber pasado por la USLP?
4: Ay, pues la verdad es que a mí me encanta.

0: nutrición. O sea, creo que cada vez que, o sea, cada año que iba estudiando iba entendiendo más, porque creo que al principio conoces las bases, pero luego ya integras todo. Y creo que también el servicio social me ayudó muchísimo a eso, a integrar todo, porque creo que si no sales un poco perdido en cómo llevarlo todo a la realidad.
1: Muy bien. ¿Y dónde te tocó hacer ese servicio social?
0: Lo hice en México, en la Ciudad de México, en el Instituto Nacional de Nutrición, en el Subirán, justo en la Clínica de Obesidad y Trastornos de la Conducta Alimentaria, que después hice mi maestría en Trastornos de la Conducta Alimentaria y Obesidad, porque también me enamoré de
1: ¿Te motivó,
0: de ese
1: verdad?
0: Tema. Sí, la verdad, sí.
1: Muy bien. ¿Y qué significó para ti, pues, radicar ahí en Ciudad de México? Me imagino que te fuiste, ¿cuánto tiempo? ¿Unos 6 meses?
0: Un año.
1: Un año completo.
0: Un año, y justo fue pandemia, entonces la verdad sí estuvo complicado, porque era un hospital COVID. De hecho, no me querían dejar irme aquí en la Autónoma, me hicieron firmar mi carta responsiva, pero yo la firmé y dije claro que sí, porque la verdad es que era algo que quise toda la carrera, o sea, desde el principio que sabía que tenía que tener un año de servicio, dije yo me quiero ir al Subirán, y pues le eché ganas al promedio para poderme ir, y la verdad es que sí, sí fue algo que me encantó.
1: Que además es un espacio súper reconocido, ¿no? Es decir, estar en el Subirán no cualquiera, no todo mundo lo logra, y por la experiencia que puedes adquirir en un espacio como este.
0: Sí, la verdad sí, porque justo nos hicieron entrar en la alta especialidad en obesidad y en trastornos, entonces estábamos con médicos súper grandes, o sea, yo me acuerdo que hacía presentaciones y me daba miedo y nervios, o sea, yo creo que ya nunca en la vida voy a volver a tener nervios en la vida.
1: Ese nivel de estrés
0: sí,
1: ya no.
0: Sí, no, y justo en la Autónoma me hicieron hacer tesis, entonces mi directora de tesis era la directora de la clínica, entonces bueno, yo creo que nunca voy a hacer nada más difícil que ese año, pero la verdad es que sí, es un lugar súper reconocido, y la verdad es que tengo mucho agradecimiento de haberme ido.
1: Claro. ¿Y qué sucedió después? Te vas a la maestría, no conforme con haber logrado esta mención honorífica, con lograr muy buen puntaje, sigues estudiando.
0: Sí, la verdad es que siempre me ha gustado estudiar, y creo que justo es algo importante cuando estudias nutrición o cualquier carrera, o sea, como especializarte también en un área específica, porque pues bueno, hay muchísimas ramas, muchísimas áreas que creo que te puedes como ir, y pues yo me quería dedicar 100% atrás.

0: Sí, muy padre.
1: Y bueno, pues me sorprende que además todo esto que nos estás platicando sucedió en un lapso muy corto, quizá de 2 o 3 años, ¿verdad? Porque ya tienes 5 de egresada.
0: Sí, sí, justo la maestría la hice en el 23 y me gradué en el 21, entonces sí, la verdad es que sí me la volé, pero pues como que yo sabía lo que quería, o sea, siento que si no hubiera sabido, o sea, como si todavía hubiera querido explorar más áreas, ajá, pues me hubiera esperado más tiempo en consulta a ver qué quería, pero yo sabía exactamente qué maestría quería, entonces dije, pues ya, ¿para qué espero más tiempo? Y ya me fui en el 23 y me fui a hacer las prácticas también en el 23 y la verdad es que también muy padre, lo recomiendo.
1: Muy bien, ¿y qué te motivó a regresar a México o a San Luis Potosí?
0: Pues la verdad es que me fui solo, o sea, decidí, como ya tenía pacientes, hacerla en línea y solo irme los 3 meses de prácticas que eran obligatorias. Sí. Entonces, pues creo que también ver a mis pacientes, o sea, tener mi consultorio privado propio. Y pues lo que ya había construido aquí, creo que también me gusta mucho San Luis, me gustó mucho estudiar aquí. Ajá. Y pues no me veo viviendo en otro lugar por ahorita.
1: Claro. Oye, y de aquellos momentos de estudiante, ¿cuáles fueron tus profes top, no? Sabemos que siempre tenemos algún consentido, consentida, alguien que nos incitó, que nos empujó, que nos regañó, que nos dijo es por acá, es por allá. ¿Tú a quién recuerdas?
0: Pues mira, justo recuerdo mucho a Mariana Navarro, que ahorita es
1: coordinadora.
0: Coordinadora, sí, porque nos dio dietoterapia. Me acuerdo que pues yo me abrió el mundo a conocer todas las enfermedades del planeta Tierra. Y también muchísimo a Mónica Acebo, porque uh-huh, fue mi codirectora de tesis. Entonces, claro, la verdad es que sí me guió todo un año, o sea, estuvo conmigo, yo le hablaba casi llorando porque mi directora de allá era como bien ruda. Entonces, pues la verdad es que la recuerdo con mucho cariño. Y la verdad es que a muchas más, a Gaby Palos también. Sí. A Katy Somoano, pero pues como justo a ellas como que me acuerdo mucho de abrir mucho mi cerebro.
1: Claro, y me imagino que también tienes muy buenos amigos, colegas, ¿no? De esa época universitaria, porque las amistades que uno hace en la universidad yo creo que se quedan para toda la vida.
0: Ay, sí, mis amigas, la verdad es que de mis mejores amigas, o sea, sí, justo cada una, o sea, eso es algo muy chistoso de nosotras, como que nos especializamos en diferentes áreas, es como que nunca hemos sido como competencia directa, lo cual está muy padre, o sea, una de mis mejores amigas es nutróloga deportiva que vive en Australia, otra es clínica que vive aquí, otra es como como psiconutrición que también vive aquí, entonces, ajá, la verdad es que creo que todas nos complementamos y cuando platicamos de nutrición nos encanta.
1: Y además, pues esto es una muestra de cómo aunque estudies una misma carrera, las especializaciones pueden ser diferentes, ¿no? Sí. Y acorde a lo que a ti te gusta.
0: Sí, creo que nutrición tiene muchísimo campo diferente, entonces, pues la verdad es que, o sea, justo sí te van enseñando como todas las áreas, pero como muy poquito de cada una para, ajá, que vayas viendo cuál te gusta, porque la verdad es que en nutrición sí te tienes que especializar. O sea, bueno, yo es lo que recomendaría para dar un abordaje muchísimo más certero.
1: Claro, y además, bueno, pues como yo lo decía al principio, este conocimiento debe ser constante porque siempre hay nuevas formas, hay nuevos alimentos, hay nuevas medidas.

0: y luego hay muchísimos congresos, entonces a mí todavía es algo que me gusta seguir haciendo, porque siempre que voy a uno aprendo cosas diferentes.
1: Muy bien, me gustaría saber y que nos compartieras, Alejandra Certuche, ¿cuál es la mayor satisfacción que te ha dejado tu carrera hasta este momento, en este periodo de 5 años?
0: Pues la verdad es que creo que poder ayudar a las personas a tener un estilo de vida más saludable y balanceado, porque creo que también podemos caer en un extremo de, ah, bueno,

0: que tratar los trastornos, me gusta prevenirlos, porque sí, creo que un nutriólogo también te puede dar un TCA, que es un trastorno de la conducta alimentaria. Y pues nada, o sea, también ayudar a las personas en general a sentirse bien con ellos mismos hoy en día. O sea, como no esperar a un punto B de bajar de peso, subir de peso, lo que sea, para sentirse bien. O sea, creo que también encontrar el bienestar el día de hoy.
1: Muy bien. ¿Algún consejo que nos quieras dar ligado a tu profesión? ¿Algún consejo ahí como nutrióloga?
0: Pues eso, o sea, que busquen el balance en la vida.

0: existir con el mundo y las relaciones. Creo que eso es algo bonito de la nutrición.
1: Muy bien, pues muchísimas gracias por haber estado con nosotros esta tarde. La pregunta de rigor, ¿eres orgullosamente universitaria?
0: Sí.
1: Así es. Muchas gracias y felicidades por lo que has logrado.
0: Muchas gracias a ti.
1: Nosotros ya nos vamos. 6

0: de la tarde con 57 minutos. Mañana de regreso en punto de las 6, aquí en la cabina de Radio Universidad. Esto es Hora Extra. Soy Talia Corpus y le deseo una excelente tarde de miércoles. Hasta la próxima.
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1: Son las 7 con un minuto. 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
6: Son las 7 con 29 minutos.
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8: Son las 8 con 2 minutos.
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0: Son las 9:06.
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1: Son las 10 y 4 minutos.
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15: Muy buenas noches, estimados radioescuchas. Bienvenidos a la hora selecta de Radio Universidad. Este miércoles 20 de mayo de 2026, en que vamos a compartirles música del compositor polaco Jerzy Fitzelberg en el 123 aniversario de su nacimiento. En primer término, vamos a escuchar el cuarteto de cuerdas número 4, con dos movimientos, tema, variación 1, variación 2, variación 3, variación 4, variación 5, variación 6, variación 7, fuga. Tras la pausa institucional, vamos a escuchar el cuarteto de cuerdas número 5, con tres movimientos, allegro, tema, variación 1, variación 2, variación 3, variación 4, vivace. La interpretación de ambas obras a cargo de Alexander Daskiewicz en el violín primero, Fabio Salmeri en el violín segundo, Pavel Rice en la viola, Jakub Jagopnik en el violonchelo. Que disfruten ustedes la música de Jerzy Fitzelberg en su cumpleaños número 123.

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1: Son las 10:39.

De esta manera cerramos las actividades de Radio Universidad AM este miércoles 20 de mayo de 2026, en que compartimos música del compositor polaco Jerzy Fitelberg a 123 años de su nacimiento. Muy buenas noches, que descansen y hasta mañana.

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7: Hola, hola, bienvenidos, ¿cómo están? Estamos hoy en un nuevo episodio de Ya Oíste. Hoy les traigo un tema muy interesante, poco conocido, que incluso yo al momento de investigar, la verdad me quedé con muchísimas dudas. Y tener el privilegio el día de hoy de poder contar también con un especialista en el área es algo que, wow, o sea, definitivamente vamos a aprovechar y vamos a sacar todas esas duditas. Es un tema que, pues, no creo que muchos hemos escuchado, yo me incluyo en esa parte, es la lucidez terminal. Pero para yo no quitarle la palabra a nuestra querida invitada, a nuestra querida doctora Adriana Baltasar Bastidas, una especialista en geriatría y cuidados paliativos. Bienvenida, doctora, ¿cómo se encuentra?
8: Muchas gracias, muy contenta, muy feliz de poder estar aquí el día de hoy para compartir este tema que me gusta mucho, me apasiona y creo que es importante que lo conozcamos.
7: Pero antes que nada, me gustaría que nos explicara un poquito a qué se relaciona o qué es la lucidez terminal, porque yo me imaginaba una cosa y ya cuando leí, pues, era completamente otra.
8: Claro, mira, la realidad es que la lucidez terminal es un episodio súbito, inesperado de claridad mental y como de un aumento súbito de energía en un paciente que ya está en el contexto de una enfermedad terminal, ya en una situación, pues, al final de la vida o previo a la muerte. Este episodio, pues, es súbito, dura generalmente un periodo muy corto de tiempo y lo importante es que se presenta una conexión como muy inesperada, muy súbita, pero a la vez relevante, tanto para el paciente como para quienes lo rodean, ¿no?
7: Claro.
8: Imaginémonos, la situación de lucidez terminal es cuando yo tengo a un ser querido, a un, pues sí, vaya, un enfermo, un ser querido, que ya tiene una enfermedad pues muy avanzada, en un estadio terminal prácticamente, que ya sabemos que quizá el final se acerca,
7: okay,
8: que ya tiene cierto grado de desconexión con su entorno, que quizá ya no logramos entablar una conversación con él, ya no nos contesta quizá nuestras preguntas, ya no nos pide alimento, líquido, etcétera, y de repente de manera súbita tiene un rush de energía, tiene otra vez entabla una conversación, otra vez logra comunicarse con nosotros, nos pide alimentos, nos pide un refresco, nos pide algo que antes ya no hacía.
7: Ya no.
8: Eso es la lucidez terminal.
7: Estaba viendo que en este tipo de situaciones, pues lo impactante es para la persona también que lo está acompañando, ¿no? Porque creo que piensa que todo volvió a la normalidad, ¿no? Entonces yo creo que ahí es un tema, pues, delicado, en el aspecto en el que, pues, claro, ¿quién no quisiera ver a su familiar volver otra vez a hacer sus actividades, que salga de esa enfermedad? Pero lo que estábamos leyendo y lo que estamos platicando, doctora, es que a veces, pues, es cuestión solamente de horas o de días, ¿no?
8: Exacto. Generalmente cuando nos enfrentamos a un episodio de lucidez terminal, nos está indicando que seguramente el final ya se acerca. Una realidad es que es imposible predecir cuánto tiempo nos queda de vida.
7: Claro.
8: No hay forma, no hay alguna forma que con certeza nos ayude a esto, ¿no? Si bien hay algunos factores pronósticos y algunos puntos, a lo mejor parámetros de laboratorio, parámetros clínicos, etcétera, que nos orientan a que el final ya se acerca, la realidad es que muchas veces los pacientes no se comportan como en los libros y pues desafían, ¿no?, a estos pronósticos. A veces el fallecimiento puede ocurrir pues en las siguientes horas, en los siguientes días, 7 días, o a veces no. A veces los pacientes pues desafían esas posibilidades y lo que pareciera ser un episodio ya de lucidez terminal, pues no, resulta que fue simplemente una lucidez paradójica, se llama, cuando,
7: okay,
8: cuando ya no es, no ocurre la muerte de manera inmediata, ¿no?, sino que a lo mejor presenta esta lucidez y el fallecimiento puede ocurrir en meses incluso.
7: Pero ahora, por ejemplo, doctora, estábamos hablando de enfermedades terminales, ¿no? Uh-huh. Y Hay por ejemplo, una estadística, perdón, de la edad en la cual se presenta más este tipo de lucidez terminal.
8: Sí, generalmente se ha observado que predomina en pacientes ya adultos mayores, en pacientes geriátricos, y específicamente se empezó a observar este fenómeno en pacientes con enfermedades neurodegenerativas.
7: Okay.
8: ¿Como qué? Como las demencias, la enfermedad de Alzheimer, la demencia vascular, las demencias mixtas, otro tipo de condiciones ya de deterioro cognitivo. En estos pacientes como tal se empezó a observar los cuadros de lucidez terminal. Por lo tanto, pues es más frecuente que un paciente presente lucidez terminal ya en edades avanzadas, ¿no? Estamos hablando 80 años o más. En realidad, cualquier paciente que presente una enfermedad terminal propiamente, uh-huh, llámese un cáncer en un estadio avanzado, una insuficiencia orgánica, por ejemplo, una falla cardíaca, una enfermedad renal crónica, una enfermedad hepática avanzada, etcétera, cualquier paciente que se encuentre en esa situación de terminalidad o al final de la vida puede presentar un episodio de lucidez terminal, aunque pues se ha observado o se ha descrito con mayor frecuencia en pacientes mayores con demencia.
7: En la parte psicológica o emocional, ¿cómo es que lo estudian o lo abarcan? Porque creo que es un poquito más, lo vemos en físico, ¿no? Claro. Que me duele algo, tengo malestar, pero ¿cómo? O sea, esa es una parte muy interesante, doctora.
8: Fíjate que en el ámbito de los cuidados paliativos, que es como mi área de especialidad, además de la geriatría, realizamos una evaluación de varias esferas del individuo, ¿no? De la persona. Una esfera biológica, que estamos hablando justo de los síntomas físicos, el dolor, náusea, vómito, sueño, etcétera. Los síntomas emocionales o psicoemocionales, que estamos hablando ahí de cómo afronta su diagnóstico, cómo afronta una pérdida, posibilidad de trastornos de ansiedad, de depresión, incluso el duelo anticipado, ¿no?
7: Claro.
8: De saberse perdiendo su estado de salud. Y también abordamos la esfera espiritual, que muchas veces en la medicina pues difícilmente la abordamos, ¿no? Y en cuidados paliativos sí es súper importante realizar el abordaje de esas creencias que tiene el paciente, ¿no? Si es una persona que se considera espiritual, si tiene alguna creencia, alguna religión.
7: Okay.
8: Espiritualidad va mucho más allá de la religión.
7: Claro.
8: Pero bueno, es como una esfera muy importante también que evaluamos. Y ahí pues vaya en el aspecto psicológico o emocional, es donde pues vamos indagando este tipo de síntomas, ¿no? Si el paciente presenta algún cuadro de depresión, compatible con depresión, con ansiedad, con este duelo anticipado, ahí es donde nos vamos dando cuenta y pues por supuesto, al darnos cuenta, logramos integrar un diagnóstico y dar un tratamiento en esa situación.
7: Antes de terminar, doctora, a mí me gustaría que, pues no sé qué mensaje para todos aquellos que están en el sector de salud, porque es un tema, como bien dijimos, que no muchos tienen el privilegio de poderlo ver personalmente o de saber qué les puede dejar a esas personas que están en el sector médico y a las personas que están fuera de.
8: Yo creo que muy importante, no olvidemos que los cuidados paliativos se deben de brindar de una manera oportuna por un equipo. Paliativos no es nada más una persona, el paliativista es un equipo de el médico, enfermería, psicología, nutrición, vaya, somos un equipo de varios integrantes que nuestro objetivo es siempre acompañar y aliviar síntomas, ¿no? Aliviar síntomas físicos, emocionales, espirituales, este sufrimiento, para dar confort, para dar calidad de vida, calidad de muerte también. Y creo que un punto bien importante es que como profesionales de la salud, nadie nos enseña a afrontar la muerte, esa es la realidad. Tal vez los que estamos en el área de paliativos lo sabemos hacer.
7: Claro.
8: Pero en medicina nos enseñan a curar, siempre a curar. Y pues no siempre podemos curar alguna enfermedad. Y es importante que cuando ya no podemos curar, entonces siempre acompañemos, siempre busquemos dar confort, calidad de vida, aliviar síntomas, acompañar. Eso es la clave. Es un tema delicado, pero muy bonito, y creo que se presta reflexión.
7: Así es, y pues muchísimas gracias. Esperemos verla aquí de nuevo, doctora. Y gracias a todos los que se quedaron hasta esta parte del podcast. Nos vemos en el siguiente episodio. Gracias, doctora, y hasta pronto. Yo soy Génesis Sainz. Esto fue un episodio más de Ya Oíste. Adiós.
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0: Salud, amigos y apreciado auditorio. Una vez más, estamos con ustedes para remontarnos hasta las fuentes de la tradición artística occidental. A partir de la tradición hebrea, hemos venido aproximándonos al hecho histórico que dio inicio a una nueva era hace 2000 años. Vamos a seguir presentando las partes del oratorio El Mesías de Händel, que musicalizan textos de las escrituras tradicionales hebreas, los cuales anunciaban el advenimiento de la persona que iniciaría la era en que actualmente vivimos.
1: Escucharemos enseguida un aria para contralto con el verso 18 del Salmo número 68 y un coro con el versículo 11 del mismo Salmo. Subiste a lo alto, cautivaste la cautividad, tomaste dones para los hombres y también para los rebeldes, para que habite entre ellos el Señor Dios.

0: continuación, seguiremos difundiendo datos acerca del origen y desarrollo de la celebración del Adviento.
1: El Adviento cristiano alude a la Navidad Epifanía, que han de ser consideradas juntamente como fiestas complementarias una de la otra. Epifanía, palabra griega, indica el aspecto manifestativo de esta venida. Estas fiestas no tienen ni la antigüedad ni la importancia que tiene la Pascua, pero cuando aparecieron en el siglo IV, después de la libertad constantiniana, se difundieron rápidamente y al mismo tiempo por Oriente y Occidente, aunque con características y sensibilidades diversas. Se trataba, evidentemente, de un hecho que estaba ya de alguna manera presente y que era esperado en el pueblo cristiano. En la lucha contra el arrianismo, que negaba la filiación divina de Jesús de Nazaret, Navidad se convertía en la fiesta del dogma de la divinidad de Cristo, definida en el Concilio de Nicea, 325, y su celebración equivalía al triunfo de la ortodoxia.

Vamos a oír ahora el aria para soprano que tiene como texto el verso 7 del capítulo 52 de la profecía de Isaías. ¡Cuán hermosos son sobre los montes los pies del que trae alegres nuevas, del que anuncia la paz, del que trae nuevas del bien!

0: Palabra cristiana de origen pagano, el Adviento designó en primer lugar el aniversario del nacimiento del Señor y la celebración de su manifestación, es decir, su retorno o su visita. Al principio, por consiguiente, Adviento, según el significado de la palabra, designaba la fiesta misma, no su preparación o su espera. Con esta palabra, Adventus Domini, se designaba la Navidad en las homilías de los padres, en las oraciones de los sacramentales antiguos y en los primeros calendarios cristianos. Conviene recordar aquí un dato. En la celebración litúrgica coexisten siempre las tres dimensiones de la historia: el memorial del pasado, el misterio que se celebra en el presente, la anticipación del futuro.
1: En nuestro caso, se sobreponen la espera del nacimiento del Salvador, que vivió durante largos siglos el pueblo de Dios, Israel. Su nacimiento humano o encarnación. Su manifestación en la gloria en el cumplimiento de la historia, parusía. Es necesario subrayar esta triple dimensión del misterio del Adviento, ya que de lo contrario su significado se vería empobrecido e incluso falseado, arrastrado por la oleada del sentimiento popular que rodea de devoción al nacimiento del niño Jesús. El reduccionismo del Adviento ha sido desde sus orígenes una tentación pagana que surge continuamente y no se supera jamás.
0: Así pues, históricamente el nacimiento del Salvador había sido preparado en el Antiguo Testamento. Psicológicamente, el misterio de la Navidad, por el creciente éxito popular que iba adquiriendo esta fiesta, hasta llegar a amenazar de supresión a la Pascua, requería un periodo de preparación. Pero nunca se llegó a hacer de este tiempo un paralelismo de la preparación de la Pascua, la Cuaresma, de un significado muy distinto, sobre todo por la tonalidad alegre, aunque de gozo contenido, que reviste el Adviento.

A continuación, los invitamos a escuchar un aria para bajo y un coro de El Mesías. El texto del aria lo forman los versos 1 y 2 del Salmo 2, y el coro es el verso 3 del mismo Salmo. ¿Por qué se amotinan las gentes y los pueblos piensan cosas vanas? Se levantarán los reyes de la tierra y príncipes consultarán unidos contra el Señor y contra su ungido.

Finalmente, escuchemos la versión del Salmo 113, Laudate Pueri, escrita por el compositor italiano Giuseppe Verdi, quien vivió de 1813 a 1901.

0: Así hemos llegado al momento de despedirnos, no sin antes agradecer la gentileza de su atención. Colaboramos en esta emisión
1: María Teresa Hernández,
0: Nuria Castells, Jesús Aguilar y un servidor. Hasta la próxima. Paz y salud.

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3: Son las 7 y 49 minutos.
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5: Son las 8 con un minuto.
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8: Hola, ¿qué tal, amigos? Soy Ricardo Pedrosa, colaborador de la Dirección de Radio y Televisión.
9: Hola, ¿qué tal? Soy Rodrigo Santos, soy escritor, director y productor de series de televisión.
8: ¿Sí funciona este camino de comunicación, publicidad, reboto?
9: Depende de cada quien. Yo creo que hay gente que encuentra claridad más temprano que yo. A lo mejor apuntan con más precisión su dardo. Hay gente que probablemente tenga menor claridad que yo y entonces estén más difusos más tiempo hasta que encuentran, o la vida misma te va acomodando. Uno también, pues uno nada, pero también hay corrientes, ¿no?
8: Sí, que claro, de lugar. Claro.
9: Y a veces pues nada más hay que flotar, ¿no? Yo tuve mucha suerte, debo reconocerlo, porque a mí me invitó un amigo productor que conocía de muchos años a ayudarle a hacer una serie. Y ni él ni yo sabíamos hacer una serie, ¿no? Entonces realmente, pues fue muy fortuito para un equipo de gente que estuvimos trabajando en ello, porque tuvimos acceso a un aprendizaje casi de un taller con hands-on, como dicen los gringos.
8: Sí, claro, claro.
9: Y nos pagaban, entonces era fantástico. Ahora, la carrera, yo tengo mucha curiosidad ahora que vine al festival y que hablo con algunos alumnos universitarios de la carrera de comunicación. Les pregunto cómo es la carrera, porque yo estudié hace muchísimos años, yo me gradué al principio de los 2000. Entonces yo imagino que es una carrera que debe haber cambiado muchísimo, porque en ese entonces no existían las redes sociales.
8: Es correcto.
9: Existía el internet y entonces se hablaba mucho de eso, era una novedad.
8: Y ahorita es una realidad, es una herramienta, el internet está ahí como un lápiz ya, ¿no?
9: Sí, el internet no sorprende a nadie y ahora lo que hay es un nuevo mecanismo de comunicación a través de cosas que no existían.
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10: Son las 9:01.
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12: Hola, hola, muy buenos días. Qué gusto poder acompañarte una vez más aquí en Conexión Universitaria, donde las ideas circulan y el conocimiento se comparte. Mi nombre es Carla Espinosa, estudiante de la licenciatura en Mercadotecnia Estratégica en la Facultad de Contaduría y Administración, y de verdad te agradezco muchísimo que nos estés acompañando un día más aquí, en el programa donde la cultura y la voz de nuestra comunidad se encuentran en un mismo espacio. Gracias por sintonizarnos. En especial, si vas camino a clase, estás en el trabajo o vas rumbo al gimnasio, te invitamos a quedarte con nosotros, porque tenemos un programa cargado de información súper relevante que sin duda te encantará. Como siempre, queremos aprovechar para mandar un saludo súper especial y con muchísimo cariño a nuestros amigos que nos escuchan en Matehuala y a quienes nos escuchan desde distintos puntos de la región. Y ahora también un fuerte abrazo hasta Zacatecas, que siempre nos escuchan. Gracias por ser parte de nuestra audiencia y por permitirnos llegar hasta ustedes a través de este programa. 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El día de hoy tenemos preparado un programa súper interesante. Para comenzar, hablaremos sobre el evento Raíces Sostenibles, cuatro pilares, un mismo destino, alianzas por la resiliencia global, una iniciativa que busca generar conciencia y diálogo sobre la sostenibilidad, medio ambiente y colaboración para enfrentar los retos globales actuales. Para compartirnos todos los detalles, nos acompaña la ingeniera Verónica Gascón, gerente de operaciones de la consultoría ambiental sustentable Ecosustenta Más, quien nos hablará sobre operaciones de la consultoría ambiental Ecosustentable en el Jardín Botánico El Izotal. Más adelante conoceremos las próximas actividades de la Unión de Asociaciones del Personal Académico de la UASLP, espacios pensados para fortalecer la convivencia, la cultura y la participación de la comunidad académica universitaria. Nos acompañará el doctor Valdemar Emigidio Arce Guevara, secretario de Actividades Culturales y Recreativas de la UAPEA, a quien nos compartirá todo sobre las actividades que vienen para la comunidad universitaria. Y para cerrar, hablaremos sobre la titulación por EGEL para las y los egresados de la licenciatura en Ciencias de la Comunicación. Nos acompañará el maestro José Arturo Patiño Aguilar, jefe de vinculación de la Facultad de Ciencias de la Comunicación, que nos explicará el proceso, requisitos y beneficios de esta modalidad de titulación. Así que no te vayas, porque tendremos información, oportunidades y temas de gran interés para toda la comunidad universitaria. Esto es Conexión Universitaria. Pero antes de comenzar de lleno con el programa, vamos a mantenernos informados con el pronóstico del clima con Alejandrina Dalemese desde el Laboratorio Bariclim, quien nos compartirá cómo estará el tiempo el día de hoy.

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1: Hola Alejandrina, buenos días.
2: Carlita, qué gusto.

31 grados centígrados y mínimas de 16. Se presentan cielos medio nublados con espacios de sol disperso, vientos ligeros de 10 kilómetros por hora y ráfagas de 30 kilómetros por hora. Se esperan precipitaciones ligeras a moderadas con algunos eventos fuertes, sobre todo en las zonas serranas por la tarde. Y en la Huasteca Potosina se presentan temperaturas máximas de 36 grados centígrados y mínimas de 24. Cielos mayormente nublados con espacios de sol de importancia, vientos ligeros de 5 kilómetros por hora y ráfagas moderadas que pueden superar los 20 kilómetros por hora. También habrá potencial de lluvias moderadas en algunos, con algunos eventos de chubascos aislados, especialmente en las zonas de la sierra por la tarde. Y en la capital potosina estaremos con temperaturas máximas de 30 grados centígrados y mínimas de

moderada, sobre todo por la tarde, con eventos puntuales fuertes, especialmente en las zonas de la sierra. Y nuestras recomendaciones para este jueves es avisarles que se espera que el factor de radiación ultravioleta

0: pronóstico para este jueves, Carlita.
1: Muchas gracias, Alejandrina. Que tengas muy lindo día.
0: Un abrazo a todos nuestros radioescuchos, a todos en cabina. Que tengan un lindo jueves. Nos vemos y escuchamos el día de mañana.
1: Y estamos de regreso en Conexión Universitaria. Gracias por seguir con nosotros. Y ahora, ¿qué les parece si damos un pequeño vistazo al pasado con nuestras efemérides para conocer los acontecimientos más importantes que ocurrieron en un día como hoy?
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3: En una fecha como esta, jueves 21 de mayo, se celebra el Día Mundial de la Diversidad Cultural para el Diálogo y el Desarrollo, establecido por la UNESCO en 2002. Esta fecha destaca el papel esencial del diálogo intercultural para lograr la paz y el desarrollo sostenible, así como una valía económica, ya que representa el 3.1% del Producto Interno Bruto y el 6.2% de empleo a nivel mundial. Es fundamental recordar en esta fecha que en el mundo el 89% de los conflictos actuales se producen en países con escaso diálogo intercultural. Para forjar una cooperación eficaz y mantener la paz, debe ser prioritario reforzar el diálogo intercultural. Hoy conocemos y hacemos hincapié en que el sector cultural y creativo es uno de los motores de desarrollo más potentes en el mundo. Por ello, debe ocupar el lugar que merece en las políticas públicas y de cooperación internacional. El sector cultural creativo representa más de 48 millones de puestos de trabajo mundial, casi la mitad de ellos ocupados por mujeres, lo que equivale al 3.1% del Producto Interno Bruto. También es el sector que emplea y brinda oportunidades al mayor número de jóvenes de 30 años. Para este 21 de mayo, la ONU también estableció una fecha como el Día Internacional del Té, proveniente de la planta de Camellia sinensis, patrimonio cultural de la humanidad. Los beneficios para la salud y la importancia económica de la bebida del té son milenarios. A nivel mundial, resalta esta fecha, pues el té tiene su origen en el noreste de la India, en Myanmar y al sureste de China. Su consumo data desde hace más de 5.000 años y es la bebida más consumida en todo el mundo, solo por detrás del agua. En una fecha como esta, pero del año 1911, se firmaron los históricos tratados de Ciudad Juárez, Chihuahua, entre representantes del gobierno de Porfirio Díaz y las fuerzas maderistas. El documento puso fin a la primera etapa de la Revolución Mexicana. Venustiano Carranza fue asesinado un día como hoy, 21 de mayo de 1920, en Tlaxcalantongo, Puebla. El entonces presidente de México murió durante una emboscada nocturna perpetrada por un grupo de hombres armados liderados por el general Rodolfo Herrero, lo que puso fin a su intento de trasladar su gobierno a Veracruz. Carranza había perdido el apoyo de las principales figuras militares como Álvaro Obregón y Plutarco Elías Calles. Durante el tiroteo, la choza en la que descansaba el presidente fue rociada de balas, causando su muerte. Finalmente, un día como hoy, en el año de 1927, nació el escritor, poeta y ensayista español naturalizado mexicano Tomás Segovia, ganador del premio Javier Villaurrutia en 1972. Obtuvo el premio Magda Donato en 1974 y el premio Alfonso X de traducción en 1982, 1983 y 1984. Fue ganador del premio Octavio Paz de poesía y ensayo en el año 2000.

0: estas fueron las efemérides del día. Y ahora continuamos con la agenda universitaria para mantenernos al tanto de todo lo que se está llevando a cabo dentro de nuestra institución.
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2: Hoy, la Facultad de Ingeniería inaugurará la vigésima edición de la Expo Proyecto Integrador AME, un espacio donde estudiantes presentan proyectos desarrollados para resolver problemáticas reales mediante la aplicación de conocimientos e ingeniería, innovación y tecnología. Esta exposición permite a las y los estudiantes fortalecer habilidades como el trabajo en equipo, la creatividad y la solución de problemas, además de acercarlos a experiencias similares a las del ámbito profesional. La cita es en la planta baja de la Torre de Ingeniería. La inauguración será a las 9:30 de la mañana y la clausura a las 5:30 de la tarde. La actividad está abierta a la comunidad universitaria y al público en general. ¡Te esperamos!
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2: La Facultad de Ciencias Químicas presenta Noche Química, un festival interactivo lleno de retos visuales, experimentos en vivo que parecen magia y dinámicas diseñadas para romper la rutina con tus amigos o tu familia. Te esperamos este miércoles 27 de mayo en punto de las 6 de la tarde en la explanada de la facultad. ¡Te esperamos!
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2: 4 candidatos encerrados en una habitación, un puesto millonario en juego y ninguna regla válida. Esto no es una entrevista de trabajo común, es un campo de batalla psicológico donde el peor enemigo se sienta a tu lado. El grupo de teatro Dramáticos en Rehabilitación de la Facultad de Ciencias Sociales y Humanidades presenta El Método Gronholm, una comedia ácida y retorcida que te hará dudar de hasta dónde es capaz de llegar alguien por conseguir un empleo. Este viernes 22 de mayo, en punto de las 6 de la tarde, en el Auditorio Rafael Nieto. La entrada es libre.
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2: 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Esta estará abierta hasta el 23 de mayo en las instalaciones del CUART Zona Universitaria Poniente. La entrada es libre. 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
1: Y seguimos con más temas interesantes aquí en Conexión Universitaria. Y ahora toca hablar de sostenibilidad, medio ambiente y alianzas que buscan generar un impacto positivo en nuestra sociedad. En esta ocasión, el Jardín Botánico El Izotal será sede del evento Raíces Sostenibles, con la temática Cuatro Pilares, un mismo destino, Alianzas por la Resiliencia Global. Un espacio de reflexión y diálogo sobre la importancia de construir estrategias sustentables desde distintos sectores para enfrentar los retos ambientales actuales. Para conocer los detalles nos acompaña la ingeniera Verónica Gascón, gerente de operaciones de la consultoría ambiental sustentable Ecosustenta Más. Muchísimas gracias por acompañarnos.
2: Hola Carlita, buenos días. Gracias a ustedes por abrir el foro para poder platicarles de este tan esperado evento en conmemoración del 5 de junio, Día Mundial del Medio Ambiente.
1: Wow, sí. Y antes de entrar al aire me platicaba sobre qué es esta convocatoria. Platícanos más.
2: Fíjate que Raíces Sostenibles nació, yo creo que desde el 2023 más o menos, nada más que nació de una perspectiva un poquito más online, porque veníamos de tiempos pospandémicos, y se hicieron varios foros alrededor de temas de seguridad industrial, alrededor de sistemas de gestión en ambiental, y en el 2025 abrimos este foro ya de manera presencial, se dio la oportunidad y la Universidad Autónoma ha sido sumamente generosa, ha sido sumamente protagonista y sumamente participativa y dijo, vente para acá. Entonces empezamos con un ciclo de conferencias muy nutrido el año pasado, todo enfocándonos a la parte de sostenibilidad, cómo la sostenibilidad tiene impacto en el día a día, no solamente de investigadores, sino también de los posibles talentos. Y ahora este año buscamos hacer Raíces Sostenibles, Cuatro Pilares, un mismo destino, Alianzas por la Resiliencia Ambiental, muy largo, ¿verdad? Pero muy fuerte, porque justamente vamos a vincular al gobierno, a la academia, a la sociedad civil, nosotros, los estudiantes, y también a las empresas y a la industria. Entonces es maravilloso poder tener este círculo virtuoso donde vamos a generar alianzas y que todas sean para sumarle a la crisis climática que ya estamos viviendo actualmente.
1: Exactamente, sí. Qué padre que se hayan podido juntar justamente estos cuatro pilares y platicarnos por qué consideran importante hablar actualmente sobre la resiliencia global y la sostenibilidad.
2: Porque tenemos problemas muy, más que importantes, reales y que estamos viviendo día a día en la entidad, también en la región y en el país. Entonces, el cambio climático es parte de la agenda que tenemos que estar hablando, no solamente de la academia, sino también en el gobierno y también en la industria. Hablar de resiliencia implica no solamente tener adaptabilidad, no solamente tener sistemas, no solamente generar requisitos legales y cumplirlos, sino poder tener esta conciencia a través de los diferentes instrumentos que vamos creando para que se vuelva viva, ¿no? El cuidado del agua. Este mensaje que vamos a poder transmitir el día de mañana en la conferencia, vamos a empezar con una conferencia. Bueno, ya empezamos hace un mes. Va a estar buenísimo, Carlita, va a estar buenísimo, porque empezamos hace un mes con Economía Circular, impartió la conferencia Red Ambiental, saludos a Red Ambiental, es una gran empresa que también nos ayuda mucho con la parte de residuos, y el Tec Milenio fue quien los hospedó. Ahora en esta conferencia que va a ser resiliencia hídrica, traemos temas importantes, no solamente por la sobreexplotación de las cuencas, no solamente por la calidad del agua, no solamente por la cantidad que sí tratamos y que no tratamos, y por las condiciones en las que tenemos nuestros operadores de tratamiento de aguas. Es también un tema que nos tiene que importar como población, porque sin el recurso hídrico, ¿qué vamos a hacer? ¿No? Entonces, y a ustedes como jóvenes, que ustedes están muy sumados, muy a bordo de toda la temática ambiental, creo que es un tema que les va a sumar muchísimo el tener primero pues el intro de la doctora Paola, que es una gran conocedora del tema, que está dentro del Comité de Agua de la Universidad Autónoma, y luego tener esta perspectiva industrial de una empresa que genera la resiliencia a través de diferentes prácticas que ya nos van a platicar mañana. Yo no les voy a adelantar porque sí es padrísimo que ellos se los platiquen de viva voz, y que estos nuevos talentos que a ustedes, si ustedes alcanzan a través de este foro, lo puedan experimentar, porque no solamente es tema de ingeniería, ¿no? gente de mercadotecnia le entra, gente de ciencias sociales le entra, gente que tiene que ver con la parte de administración y contabilidad le entra. Es una agenda que le tenemos que entrar todos, ¿no? No nada más los ingenieros, no nada más los biólogos o los agroecólogos, no. Tenemos que sumarnos. Entonces, esta segunda conferencia es el día de mañana, 22 de mayo, a las 10, en el auditorio de la Facultad de Ingenierías. Tienen que ir, muchachos, la verdad es que está buenísima.
3: No se lo pierdan.
2: Yo sé que estamos a finales de exámenes, que traemos toda la carga. Yo sé que les va a ir muy bien y creo que este tipo de temas también les van a sumar en el presente y en el futuro. Y el 23, uh-huh, el sábado, nos vamos al Izotal. O sea, vamos a hablar, el viernes vamos a hablar de agua, uh-huh, y el sábado vamos a platicar de suelo y vamos a hablar de biodiversidad.
3: Okay.
2: Imagínate.
3: Sí, padrísimo.
2: Padrísimo. El doctor Agüero, gracias doctor Agüero por la invitación, porque yo sé que gracias a él estamos el día de hoy aquí. Entonces, vamos a platicar de la biodiversidad endémica. Primero, uh-huh, el recorrido es a las 8:30. Por favor, los que vayan, llévense agua, llévense termo de agua, más bien. Termo de agua, sombrerito, uh-huh, bloqueador, porque aunque vamos a estar en un lugar sombreado, vamos a solearnos. Y terminando el recorrido del doctor Agüero, entra el doctor Arturo Zoe para hacer un taller de compostaje. Te platicaba hace un momento, ¿por qué? ¿Cómo es esto? Le digo, bueno, pues la forma de conservar también el tema del agua tiene mucho que ver con el suelo. Entonces, si tenemos un

0: para el consumo. Entonces, todo es un círculo y todo se va uniendo. Y esa es la parte que nosotros buscamos con este tema de generar estas resiliencias, porque es una resiliencia ambiental a través de cuatro pilares. Entonces, bueno, ya empezamos con la academia, ya se están sumando las empresas, porque las empresas nos están regalando también su generosidad para compartir sus prácticas, ustedes que van a ir seguramente, el gobierno que también con este tipo de eventos va a estar generando seguramente formas y estrategias y políticas que van a ayudar a que conservemos de mejor manera el suelo y que también seamos más estratégicos, ¿no? En todo lo que se tenga que hacer en temas de inversiones, que también nos enriquece, pero que se tiene que cuidar también.
1: Sí, claro. Y platícanos, ¿cómo podemos inscribirnos? ¿Está abierto para todo
0: público? Está abierto, muchachos. De hecho, hay 30 lugares. No sé cuántos quedan ahorita el equipo me va a decir, el equipo de Ecosustenta. Les mando un saludo a mis muchachas, saludos, gran equipo, las chicas Ecosustenta, los chicos Ecosustenta. Entonces, hay 30 lugares solamente para el recorrido de mañana, incluye el compostaje, va a haber rifa, va a haber sorpresas, tienen que ir.
1: ¡Qué emoción!
0: Tienen que ir y aparte se van a llevar todo el know-how que tiene el doctor, tanto Zoé como el doctor Agüero. Entonces, creo que ese tipo de oportunidades hay que aprovecharlas.
1: Exactamente.
0: ¿No? Y el viernes que es mañana, la conferencia que tiene que ver con crisis hídrica, que va a abrir el panorama. Creo que eso nos permite el tener la oportunidad de escuchar especialistas, que nos abren el panorama, que nos hacen conscientes y que a través del conocimiento vamos generando un criterio que nos permita discernir que si lo que estamos haciendo le está sumando y también cómo podemos ejercer un liderazgo ambiental propositivo.
1: Suena muy interesante.
0: Tienen que ir, Carla.
1: Sí, claro que
0: tienen
1: sí.
0: Tienen que ir, Carlita.
1: Entonces, tenemos un QR aquí para registrarnos.
0: Así es, de hecho ya lo tienen ahí. Ajá. No sé si lo vayan a publicar. El Isotal tiene un QR, el de mañana es gratuito en la Facultad de Ingenierías, repito, de la Universidad Autónoma de San Luis Potosí, arrancamos a las 10 de la mañana. Y en el Jardín Isotal arrancamos a las 8:30 de la mañana, terminamos recorrido y empezamos el compostaje. Los que vayan al compostaje, ojo, llévense por favor su bolsita con residuos picaditos. Tiene que ser verdura o fruta, cáscaras. No mucho cítrico, por favor, no lo revuelvan el cítrico, déjenlo aparte. No lleven cosas fritas, ¿no? No lleven aceites, no lleven cosas que vayan fritas. Cascaritas de huevo, esas sí entran. Y con todo eso vamos a generar el cultivo o todo lo que se va mezclando para poder hacer este metabolismo y generar esta composta enriquecida.
1: Ok, pues muchísimas gracias,
0: gracias por compartirnos.
1: Me encantó este tema, está súper interesante. Pues.
0: Y vienen más cosas, ¿eh? Porque luego sigue el senderismo con propósito.
1: Claro.
0: Ese creo que no viene en la agenda ahorita todavía, seguramente lo vamos a platicar después, pero vienen más eventos y nos va a encantar que la comunidad universitaria se siga sumando con este entusiasmo, este interés y esta curiosidad que siempre tiene.
1: Claro que sí, pues muchísimas gracias ingeniera Verónica por acompañarnos, esta cabina es para usted cuando usted guste acompañarnos de nuevo.
0: Muchísimas gracias, saludos a todos.
1: Y pues bueno, ahora vamos a hacer una breve pausa en nuestra conversación, pero ya volvemos.
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6: Son las 9:30.
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7: Y seguimos en Conexión Universitaria. Gracias por seguir con nosotros. En este momento les queremos aprovechar para recordarles que ya viene la fecha en que terminan nuestras admisiones. Para todas las personas que todavía no se han inscrito, les recordamos que la última fecha para inscribirse es el 31 de mayo. Como recordamos, la semana pasada estaban aquí platicándonos sobre que el tiempo para que se terminen nuestras inscripciones está hasta las 11 de la noche, entonces apúrense y no se quieren quedar sin admisión. Y también queremos aprovechar para recordarles sobre la sostenibilidad. Mientras nos enlazamos con nuestra siguiente entrevista, aprovechamos este espacio para reflexionar sobre la importancia de las acciones sostenibles y el impacto que tiene en nuestra vida cotidiana. Hoy en día, hablar de resiliencia global, cuidado ambiental y colaboración entre distintos sectores no es solamente una tendencia, sino una necesidad, desde pequeñas acciones en casa hasta proyectos impulsados por instituciones, empresas y ciudadanía. Todos podemos contribuir a generar un entorno más responsable y consciente. Además, espacios como los jardines botánicos, actividades culturales y eventos universitarios permiten acercarnos a estos temas a la comunidad de una manera tan accesible y fomentando el diálogo y la participación social. Y justamente de eso estábamos conversando en la entrevista anterior, pero ya nos acompaña el doctor Valdemar Emigidio Arce Guevara.
8: Buenos días, muchas gracias. Las prisas y mi edad. Mira, yo vengo a hablarte de lo siguiente. Yo soy el secretario de Actividades Culturales y Recreativas de la Unión de Asociaciones. Tengo que respirar. Adelante. ¿Y cómo se llama? Y bueno, vengo a hablarte de tres cosas.
7: ¿Sí? Claro que sí.
8: Entonces, la primera de ellas son actividades que realizamos en el sindicato, y otra de un aviso que tenemos de una actividad del día de hoy. Entonces, quiero aprovechar este tiempo que me brindas para que podamos para que yo te pueda contar de esto, ¿no? De estas tres cosas, ¿no? Uh-huh. Entonces.
7: Sí, adelante.
8: Perdón, ahí estamos. Sigo vivo. una pequeña carrerita, pero como la que de lo que te voy a hablar en un momento, ¿no?
7: Ah, oh, claro.
8: Que mira, el día de hoy, la Unión de Asociaciones ha convocado a todo su personal para que asista a la validación del contrato colectivo. Uh-huh. ¿Qué es la validación del contrato colectivo? Bueno, pues la validación es que nosotros tenemos una negociación, todos los empleados tienen un sindicato y hacen una negociación con su patrón, ¿sí? Esta negociación se tiene que validar con el gobierno. Uh-huh. Sí. Si este proceso no se cumple, se puede determinar que el contrato que nosotros tenemos no es válido. Por eso se le llama precisamente validación. Uh-huh. Y esto, bueno, pues simplemente lo que pueden decir es que entonces no hay condiciones laborales apropiadas. Uh-huh. y se tiene que volver a comenzar. Sí, entonces nada más que eso, de volver a comenzar, es más difícil de lo que en realidad se dice, ¿no? Entonces, por eso queremos resaltar muchísimo la importancia de que en estos tres días que fue, bueno, el día de ayer ya no se puede, pero hoy y mañana nos acompañen todos los miembros de la Unión de Asociaciones para que validen el contrato colectivo, que es muy importante, es muy necesario que se haga, porque eso es algo que es de interés para la comunidad, ¿sí? Uh-huh. Entonces, ese sería como nuestro mi primer aviso, ¿no? Y mi primer tema para platicar contigo. Okay. El segundo, que ya me corresponde más a lo mío. Nosotros tenemos en el sindicato, yo soy conocido como el de las fiestas, déjame te digo de eso, ¿no? Uh-huh. ¿A qué me refiero? Bueno, pues precisamente, como soy de actividades culturales y recreativas, uh-huh, tenemos muchas actividades que están relacionadas precisamente con la cultura, con la difusión de la cultura, pero no solamente eso. También tenemos actividades relacionadas con la actividad física, ¿sí? Tenemos acondicionamiento físico, tenemos yoga, y se invita a todos los profesores, a sus familiares, a que se inscriban en ese tipo de actividades que son precisamente hechos para ellos. Inclusive hemos hecho actividades de baile, cosa que ahorita tenemos suspendida porque tenemos que tener un lugar donde se va a desarrollar y ahorita no tenemos ese lugar, pero bueno, nos vamos acomodando, a veces lo tenemos en un sitio, a veces en otro. Y bueno, también tenemos otras actividades que también fomentamos o que dependen directamente de nosotros, como por ejemplo la liga de softball, que también es un espacio donde el personal académico, el personal administrativo también puede participar, algunos invitados. Por ejemplo, los hijos de los profesores también pueden participar. Y bueno, pues esa es una actividad que se gestiona desde el sindicato, ¿no? Uh-huh. Entonces, y todo eso, bueno, pues es parte de la larga lista de cosas, uh-huh, que nosotros tenemos para que los miembros pues tengan no solamente el trabajo, sino puedan llevar a cabo otras actividades que puedan ser en beneficio, por ejemplo, de su salud. Y ahí me voy a pasar a la primera que yo necesito y que quiero contarte, ¿no? Uh-huh. Fíjate que nosotros tenemos como una especie de fiesta que le llamamos el queso, pan y vino. Uh-huh. ¿Sí? Ese evento de queso, pan y vino funciona de la siguiente manera. Conseguimos un expositor, uh-huh, ¿sí?, que nos puede tratar de algún tema que sea de su interés, que cante, baile, a que haga algo que sea de interés. Uh-huh. Y nosotros y invitamos a los miembros de la asociación, que pueden llevar a un acompañante. Y cuando ellos van, ellos pueden llevar una bebida que es precisamente el vino. Uh-huh. Y nosotros ponemos la parte que le denominamos el pan. Entonces el queso, pan y vino, pues viene del origen de que el queso y el pan lo pone la Unión de Asociaciones. Uh-huh. Y el vino, la bebida de su elección, pues la lleva a cabo el profesor, ¿no? Entonces la lleva. Y de ahí salen muchísimas pláticas que han surgido muy, muy interesantes, que nos han contado personas que realmente... fíjate que yo tuve que llegar a este puesto para darme una idea de cuánta sabiduría hay aquí en la universidad. Fíjate que a veces no se nota tanto, estás inmerso, uh-huh, en tu en tu facultad, en lo que tú tienes que hacer, y luego de repente resulta que hay una persona por ahí que te conoce muchísimo de arte. Uh-huh. Hay una persona que te sabe todo respecto a ciertas cosas de música. Otros sobre diseño, y así. O tenemos personas que de repente resulta que han trabajado con personas que son muy, muy interesantes que en la historia, y vienen y nos cuentan sus historias, ¿no? Uh-huh. Pero fíjate que muchas veces no nos enteramos de ellos, o sea, no sabemos quiénes son, están como ocultos, están bajo una niebla. Entonces ha sido muy, muy difícil tratar de localizar a estos personajes, uh-huh, que sabemos que tienen algo que contarnos, pero que por alguna extraña razón no los podamos identificar. Entonces, la primera invitación que yo tengo, que es la razón por la que pedí este espacio, uh-huh, es porque nos gustaría llegar a esos profesores que posiblemente nos quieran contar algo, que seguramente saben algo. Por ejemplo, ¿qué te puedo decir? Por ejemplo, aquí hay historia. En San Luis Potosí hay mucha historia, porque es un país, es un estado que pues figuró después de la conquista, ¿no? Porque entonces todo ese tipo de cosas de la historia de lo que viene siendo San Luis, Salinas, todos esos lugares tienen muchísimas cosas que nos podrían interesar a la comunidad. Y por ejemplo, yo no tengo un expositor que nos lleve a entender y a conocer eso que realmente, si no nos los cuesta, no nos lo cuentan, a veces no nos enteramos qué pasó. Uh-huh. ¿Sí? Entonces, pero como eso, por ejemplo, te puedo contar que un día fui al centro, uh-huh, fui a un museo y me encontré unos jóvenes cantando. Cantaban muy bonito, ¿no? Hasta ahí quedó, unos jóvenes que cantan muy bien. Uh-huh. Pues ya hablo con ellos, los llevo al evento, y resultó que el que estaba encargado, que es Omar Sánchez, pues es una persona que fue estudiante de mi facultad, de hecho me conocía. pero yo no sabía ya que él hacía ese tipo de cosas. Y unos espectáculos muy, muy buenos que hace. Y te digo, yo lo conocía. Entonces, todo ese tipo de personas que pueden aportarnos algo, a mí me gustaría mucho que que se hiciera notar, que se comunicaran a la Unión de Asociaciones con nosotros. Tenemos un mecanismo con el que nosotros podríamos pues recibir su propuesta y seleccionarlos y o programarlos o pedirles que hagan algo para que nos lo cuenten esa historia. Uh-huh. Esas son las esa es como la petición particular que yo tengo para toda la comunidad de la Unión de Asociaciones o sus conocidos. Sí, porque te digo, por ejemplo, en este caso, pues Omar no, él no trabaja en la universidad, él es un estudiante de la licenciatura en biofísica, pero dijo, bueno, yo ya aquí está mi título, pero a mí lo que me gusta es la música y yo me voy por la música, ¿no? Y él ha participado mucho aquí en la universidad, ¿no? Y y no sé cuánto de tiempo, pero en tiempo. Y el último es la carrera atlética. Okay. Fíjate que nosotros tenemos una carrera atlética que va a ser justo el domingo 24. O sea que estamos a 4 días. También por eso mi apuración, porque ya estamos ahorita justo en la entrega de playeras. En esta carrera atlética terminamos el registro el 15 de mayo. Uh-huh. Sí, entonces estamos hablando de que se acaba de terminar la semana pasada. Registramos, justo el día del maestro se terminó. Bueno, ya hacemos toda la parte del proceso. Ayer, hoy y mañana, ya nada más queda hoy y mañana, estaremos entregando lo que vienen siendo los kits de corredor, porque tenemos un patrocinador que nos apoya con un cierto número de playeras que podemos regalar. Entonces, que generalmente se les reparten a lo que vienen siendo estudiantes y a lo que le llamamos la categoría libre, que son personas que no pertenecen a la universidad, ¿no? Entonces, y esa es una de las actividades que también tenemos muy bonitas del sindicato, porque no solamente se limita a que participen aquellos que están registrados en el sindicato, sino que pueden participar el personal administrativo, pueden personal que tenga base, que no tenga base, uh-huh, aquellos estudiantes que pueden ser de la universidad, de secundaria, de prepa, o sea, cualquiera que quiera ir, ¿no? Y sus familiares y grupos de corredores que siempre nos hacen el honor de acompañarnos con yendo pues en grupos bastante numerosos, y que aunque es una carrera de 5 kilómetros, pues la verdad es que hacen que este evento sea uno de los más grandes que tengo a mi cargo, ¿no? Como fiesta, de los más grandes.
7: Increíble. Sí. Muchísimas gracias, doctor, por compartirnos estas noticias tan importantes. Y pues bueno, también sobre estas actividades culturales y recreativas que impulsa esta asociación para la comunidad universitaria, pues ya se nos acaba el tiempo y nosotros tenemos que ir a un corte de ciencia y tecnología, pero le agradecemos muchísimo.
8: Muchísimas gracias.
7: Ya volvemos.
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10: Científicos hallaron altos niveles de PFAS o los contaminantes persistentes en suelo y agua y a lo largo de la cadena alimentaria marina en el estrecho de Solent, entre la isla de White y el continente, según The Guardian. En algunas muestras, la contaminación fue 13 veces el umbral seguro para aguas costeras. Los investigadores atribuyeron las entradas a plantas de tratamiento de aguas residuales, descargas de aguas negras, vertederos históricos y bases militares cercanas. La empresa de servicios públicos que suministra agua potable y alcantarillado en algunas regiones indicaron que varias muestras, aunque dentro de límites legales individuales, fallaron una prueba de la Unión Europea sobre toxicidad combinada.
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10: El director ejecutivo de Standard Chartered PLC, Bill Winters, anunció que el impulso hacia la inteligencia artificial eliminará miles de puestos de trabajo y sustituirá el capital humano de menor valor por tecnología, así lo informa Bloomberg. La entidad financiera multinacional británica, que contaba en 2025 con unos 52,000 empleados repartidos en sedes de India, China, Polonia, Singapur y Hong Kong, implementará la inteligencia artificial de forma masiva para optimizar sus operaciones, lo que permitirá disminuir en más de un 15% su personal de apoyo de cara al año 2030.
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10: Un nuevo estudio propone que la obra El infierno del escritor italiano Dante Alighieri describe con sorprendente detalle las consecuencias físicas de un gran impacto cósmico como el de un asteroide contra la Tierra, 500 años antes de que la ciencia moderna entendiera estos fenómenos. Así se informó recientemente a través de la Unión Europea de Geociencias. El investigador Timothy Burberry de la Universidad Marshall indicó que Dante no solo creó una visión religiosa del infierno, sino que también imaginó a Satanás como un objeto de alta velocidad que impacta en el hemisferio sur y se abre paso hasta el centro de la Tierra.
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10: Un nuevo estudio reveló que el 98.8% de más de 10,500 muestras de sangre analizadas en Estados Unidos contenía al menos uno de los llamados químicos eternos o PFAS, sustancias fabricadas por el ser humano que no se degradan fácilmente, informó recientemente el servicio de prensa de la editorial Taylor & Francis. Según los autores de la investigación, agregaron que se detectó que el 98.5% de las personas tenían varios tipos de estos compuestos en su organismo.

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1: Y llegamos a nuestra última entrevista del día. Y ahora hablaremos sobre una etapa muy importante para las y los estudiantes, la titulación profesional. En esta ocasión estaremos conversando sobre la titulación por EGEL para egresadas y egresados de la licenciatura en Ciencias de la Comunicación, una modalidad que representa una gran oportunidad para demostrar conocimientos y concluir satisfactoriamente esta etapa académica. Para platicarnos más sobre el proceso, requisitos y beneficios de esta opción de titulación, nos acompaña el maestro José Arturo Patiño Aguilar, jefe de vinculación de la Facultad de Ciencias de la Comunicación. Muchísimas gracias por acompañarnos.
2: No, gracias a ustedes por esta oportunidad de comunicarnos con nuestros egresados.
1: Sí, y bueno, para comenzar, ¿qué le parece si nos platica un poquito sobre qué es exactamente esta modalidad de titulación de EGEL y cómo funciona dentro de la Facultad de Ciencias de la Comunicación?
2: Sí, mira, la facultad tiene diversas formas de titulación. Uh-huh. Una de ellas desde el 2018 es la posibilidad de titularse por examen EGEL. En este caso es el EGEL Plus Comunica. Necesita presentarse el examen y obtener un testimonio de satisfactorio, es decir, pasar el examen para poder titularse. Es una opción que está abierta a todos los egresados de todas las generaciones de la Facultad de Ciencias de la Comunicación. Así es de que es una buena oportunidad para todos aquellos que por diversos motivos no han podido cerrar ese ciclo. Dicen por ahí que cerrar ciclos nos lleva a la trascendencia. Uh-huh. Entonces, cerrar este ciclo sería clave para muchos, en muchos sentidos, y por eso está abierto a todos los egresados de la Facultad de Ciencias de la Comunicación, no importando de qué generación.
1: Okay, excelente.
2: Es un examen muy práctico. Es un examen, el EGEL te plantea un problema práctico y te da opciones de solución. Entonces no hay que memorizar, no hay que matarse estudiando teorías, sino simplemente actualizar nuestros conocimientos para poder presentarse al examen y aprobarlo.
1: Ok, y platíqueme, ¿qué requisitos deben cumplir quienes desean titularse por este método?
2: A los recién egresados que están por egresar próximamente, en un mes, mes y medio, pueden ellos inscribirse sin la carta de pasante. Los que no, tendrán que presentar una copia de su carta de pasante, nombre completo, dos números telefónicos de contacto y mandar un correo a arturo.patino@uaslp.mx. En el perfil de Facebook de la Facultad de Ciencias de la Comunicación está la convocatoria. Y es una convocatoria muy especial. ¿Por qué? Porque dándole seguimiento al histórico de los resultados del examen, la facultad ha diseñado un curso de preparación para el examen EGEL. Uh-huh. Es un examen que atiende las áreas de oportunidad de las cuatro áreas del examen, que son publicidad, periodismo, comunicación organizacional y producción audiovisual. Así es de que todos los que estén en la vida práctica de la comunicación no tendrán mucho problema, pero tendrán, a través de un curso que está ofreciendo la facultad, tendrán que acercarse para poder actualizar sus conocimientos. Es un curso de preparación para el examen EGEL, tiene 40 horas intensas durante los primeros cuatro fines de semana del mes de julio. ¿Y por qué los primeros cuatro? Porque es el fin de semana del 3 y 4, 10 y 11, y 10, no, 3 y 4, 10, 11, 17, 18 y 24 y 25. Uh-huh. ¿Sí? Son esas cuatro semanas del mes de julio. Es viernes y sábado, viernes por la tarde, sábado por la mañana. Es un proyecto, es un curso diseñado para todos nuestros egresados que creemos es necesario que cierren ese ciclo. El curso tiene un costo de $1,500 para los recién egresados y de $2,000 para los egresados de la facultad.
1: Muy bien, muy bien.
2: ¿Cómo ves?
1: Sí, los animamos también. ¿Cómo se pueden inscribir este curso?
2: Ok, la manera de inscribirse es, me envían un correo, repito, uh-huh, a arturo.patino@uaclp.mx, uh-huh, con copia de su carta de pasante, con su nombre completo y con dos números telefónicos de contacto. Yo les envío una liga de registro, yo hago el preregistro, les envío una liga de registro y ellos tienen, esta fecha es clave, tienen hasta el 15 de junio para poder registrarse. Tienen aproximadamente 19 días, 3 semanas y yo creo que es una muy buena oportunidad para que todos nuestros egresados que no han conseguido su título de comunicación puedan presentarse.
1: Exactamente, que no se les pase hasta el 15 de junio.
2: Así es.
1: Y bueno, platíquenos, ¿cuáles son las principales ventajas de optar por esta modalidad de titulación?
2: Hay muchas. La primera es un estándar de conocimientos. Uh-huh. Quien aprueba con satisfactorio o sobresaliente el examen puede tener la certeza que en el estándar de profesionales de la comunicación de todo el país, uh-huh, está en un nivel satisfactorio o bien en un nivel sobresaliente. Es un examen que nos permite actualizarnos, saber por dónde andan las tendencias nuevas de la ciencia de la comunicación. Uh-huh. Y también es una manera de probar como profesionales de la comunicación nuestro nivel de expertise y conocimientos. O bien, simplemente, si no lo pasas, reconocer cuáles son tus áreas de oportunidad, ponerte a trabajar y volver a presentar el examen. Porque muchos se desaniman porque a lo mejor me presento y no paso. Pueden presentarlo las veces que sean. Mientras, hasta que obtengan el satisfactorio, se podrán titular. Entonces no hay límite, pero yo les doy la certeza, porque el examen lo vengo coordinando yo desde el 2018, de que quien no pasa la primera, uh-huh, a la segunda, es seguro que pasa, porque conoce la estructura del examen, porque sabe cuáles son las áreas que tiene que trabajar, ya que los resultados que se le entregan le dan los puntajes que, uh-huh, le permiten identificar las áreas de oportunidad para seguirse preparando.
1: Ok, sí, muy importante.
2: Es atractiva esta modalidad.
1: Sí, platíquenos, desde su experiencia, ¿qué recomendaciones les podría dar a los alumnos que desean titularse por esta modalidad?
2: La recomendación es registrarse, claro. Sería la primera, en tiempo y forma, tienen hasta el 15 de junio. Ajá. Lo segundo es acceder a la página del Ceneval, ajá, que es la organización que promueve los exámenes generales de egreso del Ceneval, en este caso el EGEL Plus Comunica. Conocer la guía de estudios para que se dé una idea de cuáles son los contenidos. Viene una bibliografía y les damos la certeza de que el 80% de los libros que están sugeridos ahí para estudiar están en la Facultad de Ciencias de la Comunicación. Se pueden acercar a nosotros. Si son egresados, acérquense, buscamos la manera de que puedan acceder a la información y que lo piensen de una manera muy práctica. Es un examen que te plantea un problema y te da opciones de solución de ese problema. Okay. Hay que conocer algunas cosas, algunas, uh-huh, teorías y todo lo demás, pero es un examen muy práctico.
1: Ok, y para motivar a los egresados y las egresadas, cuéntenos, ¿qué tan importante es actualmente que los estudiantes concluyan formalmente este proceso de titulación?
2: Mira, yo tengo, parece que no, tengo

0: pero me falta el título. Y a los recién egresados, pues la titulación o el título es una de las primeras cartas de presentación. Ante la falta de experiencia laboral, estar titulado hace la diferencia. En este examen viene, antes de que se me pase, viene un área que se llama, es un área transversal de comunicación y lenguaje. Es una prueba de lectura de comprensión y redacción indirecta. Como redacción indirecta, es decir, te muestran en el reactivo del examen un documento redactado con algunas fallas y el examinado tiene que identificarlas y anotar las opciones. Es un examen que yo creo que todos aquellos, estoy pensando en egresados que hayan egresado hace ya tiempo, que estén en la vida práctica de la comunicación, es un 90% probable que lo pasen. Y el 100 lo da que se inscriban a nuestro curso, que inicia el 3 de julio, que termina el 25 de julio, todos los viernes y sábados del mes de julio, que tiene un costo de 1,500 pesos para los recién egresados y 2,000 pesos para egresados de otras generaciones. Un curso intensivo en las cuatro áreas del examen: publicidad, comunicación organizacional, productos comunicativos y periodismo.
1: Ok, y bueno, para recalcarles las fechas ya casi por último, platíquenos, ¿existen fechas específicas o convocatorias que las y los egresados deban tomar en cuenta?
0: Sí, el examen se aplica el 29 de agosto.
1: Ok.
0: El periodo de registro arrancó a finales de abril. Tienen hasta el 15 de junio para contactarme a arturo.patino@uaclp.mx para hacer el preregistro y hasta el 15 de junio para cerrar el registro. Quien no haga el registro el 15 de junio ya no podrá presentarse en esta oportunidad, pero sí podrá hacer el curso y presentarse en el examen de diciembre. Entonces ahí está la información en el perfil de Facebook de la facultad.
1: Excelente. Una última cosa que le gustaría agregar antes de despedirnos.
0: No, pues nada más agradecerles a ustedes el espacio. Gracias a ustedes. Y a todos los egresados de la Facultad de Ciencias de la Comunicación que se acerquen. Si a ellos les surge titularse, a nosotros nos surge más.
1: Excelente. Pues muchísimas gracias,
0: a
1: maestro,
0: ti, muchas
1: por
0: gracias.
1: Compartir con nuestra audiencia toda esa información sobre la titulación de GEL y por orientar a las y los egresados en este proceso tan importante en su formación profesional.
0: Ok, muchísimas gracias.
1: Y bueno, así es, de esta manera llegamos al final de esta emisión de nuestro programa. Te agradecemos por estar esta mañana del otro lado, ya sea escuchándonos o a través de Total Play. Te deseamos que tengas un increíble jueves y recuerda, nos escuchamos mañana a las 9 de la mañana por el medio que prefieras. Yo soy Carla Espinosa y fue un gusto estar contigo una semana más. 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
2: Son las 10. Con 2 minutos.
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2: Son las 11:02.
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0: Son las 12 con 3 minutos.
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0: Son las 12 con 57 minutos.
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0: Es la una en punto.
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El reloj de la Universidad Autónoma de San Luis Potosí marca las 13:04, una de la tarde con 4 minutos. ¿Cálidas? No, primaverales, antiguas y sonoras tardes, estimado Radio Escuchas. Bienvenidos a este su espacio radiofónico de la amplitud modulada de Radio Universidad, titulado Dodeca Cordón, en este jueves 21 de mayo de 2026. Soy Luis Fernando Padrón Briones, voy a ser su compañero en este viaje, este recorrido, este paseo que hacemos por las músicas del pasado. Los invitamos a seguirnos a través de las redes sociales en www.facebook.com/dodecacordonslp, dodeca con K, CH, dodecachordon, SLP con mayúsculas. En Instagram síganos como dodecachordoni, en el Twitter somos @dodecachordon, la X poderosa, y ya saben que ahora nos quedamos en la plataforma iHearRadio y EARTH Radio. Ahí están nuestros capítulos, nuestros más de 260 invitados que tenemos ya registrados y guardados en esa memoria. Ya saben que también hay teléfono 444-826-1348. Queremos que nos llamen, que nos digan, que nos hablen, que nos digan que quieren, que no les gusta, todo lo que ustedes quieran decirnos. Ahí está el número telefónico. Y como casi todos los días, perdón, ya agradezco la compañía de Fórmula, de la fórmula imperante, mi querida Anabelita, que ya está aquí lista para compartirles gran música. En el control técnico está la licenciada Zavala, y en el enlace con Matehuala, pues nosotros mismos vía XHUASMFM 91.9. Así que ya saludamos a los amigos matehualenses, a mi querida Blanca Castillo. Blanquita, repórtate, hace mucho que no sé de ti, entonces háblame, márcame para saber cómo anda el pan de conocida panadería del centro de Matehuala y las tortas famosas, que ya saben que no hicimos los nombres porque no nos patrocinan, pero si nos patrocinan volveremos a comentar sus nombres. Bueno, hoy tenemos invitado, gran invitado. Hace 393 años nacía el eminente compositor francés Joseph Chavanceau de La Barre. De La Barre fue bautizado o nació un día como hoy, un 21 de mayo de 1633, en París, en Le Royaume de France, en el Reino de Francia, y fallece un 6 de mayo de 1678. Chavanceau, si bien no es uno de los compositores más difundidos, poco a poco vamos conociendo más su música, vamos adentrándonos más en su trabajo creativo, y nos ha permitido conocer otra faceta de la música de la corte. Hoy, fíjense, curiosamente también es cumpleaños de otro gran artista francés, no quiero dejar de mencionarlo porque pues es una de las figuras del siglo XX, me refiero al gran trompetista francés Maurice André, que hubiera cumplido hoy 93 años. Bueno, regresando a nuestro invitado, él era hijo de Pierre III Chavanceau y de Anne de Coubemont, y probablemente haya sido su padre el primer maestro de música, así como su hermana Annie, una cantante que tomó mucha fama en ese tiempo. También tuvo otro hermano, Charles Henry, que fue un connotado intérprete de Spinetta, aunque no alcanzó la fama de Pierre. Todos ellos participaban en los conciertos sacros que su padre organizaba en la casa a finales de la década de los 40, como lo documenta Jacques de Guy. Y Joseph acompañó a su hermana Anne en diferentes viajes entre 1652 y 55, que los llevaron por una buena porción de Europa, básicamente los Países Bajos españoles, Suecia, Noruega, Dinamarca. Y al regresar a París, fueron invitados a los ballets de la corte que se representaron a finales de la década de los 50. El 31 de marzo de 1656, Joseph fue nombrado organista de la Capilla Real, sucediendo a su padre,
La patente que hace constar esto dice que se destacaba su habilidad en la composición musical y su destreza al tocar el órgano y la experiencia que adquirió en esa práctica en los diversos países donde sus viajes y curiosidad lo habían obligado a residir durante varios años, incluso en Suecia, con la reina Cristina, quien lo llamó ahí por sus excelentes cualidades. Vámonos a música, porque ya les platico muchas cosas, al regresar les platico más. Vamos con un disco maravilloso que se llama Chavanceau de la Barre pour être heureux en amor, y es Claire Le Filiat como soprano, Luberta Ward como segunda voz, y nuestra agrupación muy conocida, Le Popa, bajo la dirección de Stephen Fouché. Vamos a escuchar tres números y luego iremos al corte institucional, a Le Verrier de Soulerbe, luego Forêt solitaire en sombre y Age sans que mon cœur. Regresamos corriendo porque hoy estamos celebrando al gran Joseph Chavanceau de la Barre a 393 años de su nacimiento.

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3: Es la 1:29.
4: Pues ya estamos de regreso, estimado Radio Escuchas. Fuimos, disfrutamos de estos ejemplos de la música de Joseph Chavanzó de la Barré, nuestro invitado del día de hoy, que estaría cumpliendo 393 años. Y bueno, les contaba cómo había sido contratado en la corte, y a partir de 1664 él va a aparecer en la mayoría de los registros de la Casa Real, que fueron luego compilados por Marcel Benoit, con un sueldo anual de 1500 libras, de las cuales 600 eran el sueldo como tal y el resto se asignaba para su manutención. Ya hemos platicado muchos de estos detalles aquí, de cómo el sueldo implicaba todo eso, ¿no? El patrón tenía que dar casa, comida y ropa, y bueno, pues el sueldo como tal, ¿no? Entonces era el estipendio que tuvo Chavanzó de la Barré desde 1664. Una década después el rey le va a dar un beneficio, es decir, una abadía, lo va a nombrar abad de San Hilaire, la diócesis de Narbonne, y a partir de entonces él ostentó el título de abad de la Barré. A su muerte, el puesto, imagínense el peso que llegó a tener este personaje, ¿no? A su muerte, fue dividido en 4 trimestres y se asignó a 4 figuras importantes: Jacques Tomelá, Jean-Baptiste Butler, Julien Gabriel Nivers y Nicolas Levesque. Todos ellos han sido nuestros invitados, perdón, en algún momento. Y bueno, dentro de la obra de este personaje vamos a tener 2 impresos, los aires a 2 voces con disminuciones y aires dolorosos y pensieri de el año 78. Y también vamos a tener algunas piezas interesantes como las melodías a 2 voces con los segundos versos en disminución, impresos en 1669, los aires y estribillos en el 8º libro de aires de diferentes autores, y algunas otras piezas manuscritas como la pieza con la que abrimos, que fue una pieza para clavecín, una curante interpretada por Briceli en esta ocasión, y que también pertenecieron a los documentos, vamos a decir, manuscritos que hubo de este personaje. Vamos a continuar con música. Ya me voy a despedir para que disfruten un poco más de la música, y vamos a continuar con este disco, Chavanzó de la Barré pour être heureux en amour. Es Claire Le Filiatre la primera voz y Loubertin jugó la segunda voz. La Epopée es el grupo, Stéphane Fugier en la dirección, los que nos han ido compartiendo esta música maravillosa. Vamos ahora a escuchar, yo creo que 6 piezas más. A ver, ahorita que dice Anabelita con los tiempos, vamos a escuchar Si c'est un bien que l'espérant, y formé un berger depuis 15 jours à train, un fenêtre ambiant d'enflammer mon cœur, à l'enrevoir le jeu de mon tourment. Y la que posiblemente no nos alcance, pero yo creo que sí, Tu crois au beau soleil. Yo soy Luis Fernando Padrón Briones, les agradezco el favor de su atención y los espero mañana viernes. Por favor, acompáñenme, viernes de invitado. Vamos a tener a la gran Sayuri Yamagata, la violinista oriental, que será nuestra invitada número 260.

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4: Son las 2 con un minuto.
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3: Buenas tardes, amigos, bienvenidos a Titanes de la Música. Gracias, hoy 21 de mayo, 131 aniversario luctuoso del compositor austrohúngaro Franz von Suppé, que nació en Split el 18 de abril de 1819 y murió en Viena el 21 de mayo de 1895. Compositor, director, romántico sobre todo, compuso numerosas óperas y oberturas. Nació, ya decíamos, el 18 de abril de 1819. Pertenecía a una familia belga que probablemente emigrara en el siglo XVIII. Suppé pasó su infancia en Zadar, Croacia, donde recibió sus primeras clases de música y compuso a una edad muy temprana. En su adolescencia estudió flauta y armonía en Cremona. Su primera composición existente fue una misa católica que fue estrenada en una iglesia franciscana en Zadar en 1832. Suppé falleció el 21 de mayo de 1895 en Viena. Hoy vamos a escuchar de este autor las siguientes oberturas: Caballería Ligera, Dama de Espadas, La Bella Galatea, Alegres Bandidos, Poeta y Campesino. Estas obras interpretadas por la Orquesta Filarmónica de Berlín bajo la dirección de Herbert von Karajan. Escucharemos también las oberturas Isabela y la obertura Carnaval. Estas dos últimas estarán interpretadas por la Orquesta Filarmónica de Eslovaquia bajo la dirección del maestro Kosice. Entonces, hoy 21 de mayo, 131 aniversario luctuoso del compositor austrohúngaro Franz Bo-

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4: Son las 3:55.
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4: Son las 4:56.
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6: Saludamos a los amigos que nos escuchan en Matehuala, San Luis Potosí, aquí en la ciudad de capital, San Luis Potosí, por Radio Universidad, Highlights de Música Clásica. Hoy con la música de Félix Mendelssohn Bartholdy, el concierto para violín y orquesta en mi menor, Opus 64, un concierto de catálogo primoroso, con tres tiempos: allegro, molto, appassionato y andante, el allegretto non troppo y allegro molto vivace. Interpreta la Orquesta Filarmonía Húngara, dirigida por Reinhard Peters y Ruggiero Ricci, el gran Ruggiero Ricci, al violín. Escucharemos también el Capricho Brillante para piano y orquesta en si mayor, Opus 22, con la Orquesta Sinfónica de Berlín, dirigida por el maestro Volker Schmidt Gerenbach. La interpretación del piano de Michel Ponti. Vamos a escuchar también el concierto para piano y orquesta en sol menor, Opus 25, sus movimientos allegro molto, andante y presto, con la Orquesta Sinfónica de Radio Luxemburgo, dirigida por Louis de Fromé, y al piano interpreta Rudolf Firkunski. Y cerramos con el Rondo Caprichoso en mi mayor, Opus 14, un andante presto, con la interpretación al piano de Joseph Bulba. Todas estas obras de la autoría del gran Félix Mendelssohn Bartholdy. Estamos en Highlights de Música Clásica.

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3: Son las 5 y 26 minutos.
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0: Terminamos el highlight de música clásica de hoy con la música de Félix Mendelssohn Bartholdy, concierto para violín opus 64, el capricho brillante para piano y orquesta en si mayor opus 22, el concierto para piano y orquesta en sol menor opus 25 y el rondó caprichoso en mi mayor opus 14. Gracias por su amable compañía. 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
6: Son las 5 con 56 minutos.
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4: A ver, silencio. Como vimos hoy, existen 118 elementos en la naturaleza. Díganme, jóvenes, ¿alguna vez se han preguntado
5: cuántos elementos de la tabla periódica hay en nuestro cuerpo?
4: Le preguntamos a la doctora Ángeles Hermeño, docente de la Facultad de Ciencias Químicas, y esto es lo que nos contestó.
6: ¿Alguna vez te has preguntado de qué estás hecho a nivel más fundamental? La respuesta es sorprendente. Eres química pura en acción. El cuerpo humano contiene aproximadamente 25 elementos químicos de la tabla periódica, pero organizados de una manera extraordinaria para dar lugar a la vida. Ahora viene lo más impactante. Solo 4 elementos constituyen cerca del 96% de tu cuerpo. Entre ellos tenemos al oxígeno, al carbono, al hidrógeno y al nitrógeno. Estos elementos forman los compuestos químicos esenciales para que el cuerpo funcione de manera adecuada, como lo son proteínas, que están encargadas de construir, reparar y acelerar reacciones; lípidos, que guardan energía y protegen estructuras; carbohidratos, encargados de proveer energía rápida; y ácidos nucleicos, que son los encargados de guardar y transmitir la información genética. En pocas palabras, sin ellos no existirías. Pero la historia no termina ahí. Existe un segundo grupo de elementos presentes en menor proporción, pero que son indispensables. El calcio, que es como el cemento de tu cuerpo, le da dureza a tus huesos y dientes, pero además actúa como un mensajero que le dice a las células qué hacer. Sin calcio, tus huesos serían débiles y la comunicación en tu cuerpo fallaría. El fósforo es como la batería recargable de tu cuerpo. Forma parte del ATP, que es la energía que usan tus células para hacer todo, desde moverse, pensar y funcionar. Sin fósforo, sería como tener un celular, pero sin batería. Potasio y sodio son como los botones que prenden y apagan la corriente. Cuando uno entra y el otro sale de la célula, se genera una pequeña señal eléctrica. Gracias a este intercambio, tu cuerpo puede enviar mensajes como mover un músculo, sentir algo o reaccionar rápido. Y el hierro es esencial para el transporte de oxígeno en la sangre, y gracias a él, el oxígeno puede llegar a tus músculos, a tus órganos y a tu cerebro. Finalmente, tenemos a los oligoelementos, que se llaman así al estar en cantidades diminutas y son absolutamente críticos. El zinc es como el mecánico del cuerpo. Ayuda a reparar tejidos, cicatrizar heridas y mantener tus defensas listas. Sin zinc, tu cuerpo tarda más en arreglarse. Cobre es como un ayudante del sistema. Ayuda a formar sangre y a que tu cuerpo use bien el hierro. Sin cobre, el transporte de oxígeno no funciona igual de bien. El yodo es como el control de velocidad del cuerpo. Regula la tiroides, que controla qué tan rápido o lento funciona tu organismo, y sin yodo, tu cuerpo se vuelve más lento. Selenio es como un escudo protector. Protege a tus células del daño y ayuda a que funcionen correctamente. Sin selenio, tus células se desgastan más fácilmente. Aquí está la clave: no importa la cantidad, sino la función. Una pequeña deficiencia puede alterar procesos vitales. Tu cuerpo es un sistema químico altamente organizado que utiliza alrededor de 25 elementos para mantenerse con vida. Así que no estás separado de la tabla periódica, eres parte de ella.
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10: Son las 6 en punto.
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7: Jueves 21 de mayo del año 2026, que la verdad de las cosas me anda sabiendo ya viernes,
12: ya
7: pero...
12: Ya mero, ya mero.
7: Me respira en la nuca, como dice el meme, ¿verdad? ¿Cómo estás, Rodolfo? Qué gusto escucharte. Soy Talia Corpus, en tu compañía, esta tarde, aquí en los micrófonos de Hora Extra.
12: Muy buenas tardes, muchas gracias por esa cordial bienvenida y gracias a quienes nos están viendo, a quienes nos están escuchando en este momento. Mi querida amiga Talia, ¿cómo estoy? Pues muy bien, fíjate, muy contento de poder estar nuevamente frente a este micrófono, de poder compartirlo contigo y de poder saludar a toda nuestra audiencia.
7: Así es, muchísimas gracias a todas las personas que están ya prendiéndole su aparato receptor, si se encuentra haciendo ejercicio, acabando de comer, conduciendo por las calles de San Luis Potosí y zonas aledañas en todos los espacios donde se escuche esta señal, pues muchas gracias por estar con nosotros y pues ya lo sabe, estamos presentándole a usted un programa con diversos temas de interés general, invitados, hablando también de las actividades que se desarrollan dentro de la poderosísima UASLP. Desde este momento y hasta las 6:55 estaremos presentándole una variedad de temas, asuntos y personajes. Y pues Rodolfo, hay que agradecer a nuestro equipo que como cada tarde nos acompaña también.
12: Totalmente, miren, Hora Extra no sería posible sin el trabajo, sin el apoyo de quienes están tras bambalinas, tras micrófonos en la producción, Efraín Ochoa y Laura Díaz de León, en la cabina Ricardo Muñoz y en el apoyo técnico Manuel Castillo, Beatriz Silva y José Luis Aguilar. Es importante destacar que tenemos teléfono en cabina por si quieren regalarnos una llamadita, por si quieren dejarle alguna pregunta.